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0: ¿Qué tal? Muy buenas noches para todos. ¿Cómo le están pasando? ¿Cómo están? Primer programa del mes de abril, del mes de mayo, señores. ¿Cómo lo están tratando? Hay una lloviznita por ahí, hay 13 grados de temperatura en San Salvador de Jujuy. Una probabilidad de precipitación del 35%, 87% el porcentaje de la humedad. Estamos acá al inicio de nuestro programa, muy contentos, con muy buena onda acá, como siempre. Luciana Binder, Cecilia Santos, desde lejos durante la semana, llenando las redes sociales, ayudándonos también con el tema de los posteos. Acá, como siempre, bueno, el señor Claudio Suárez coordinando. Se va temprano, no está acá, pero está con nosotros, digamos, estratégicamente, digamos, haciéndonos el aguante. Es el encargado de producción de Radio 2. Estamos, como siempre, con todo el equipo. Rocío Mancetti sonando espectacularmente esta noche. Ella sí, acá con nosotros en el estudio, justamente. El Fer Pérez Paz le está hablando esta noche de sábado. Y le presento una vez más al señor Gonzalo Goni Fernández, que tiene la temperatura en San Salvador y en San Pedro de Jujuy, ¿no? Por ahí a mano.
1: ¿Qué tal, Fer? ¿Cómo te va? Muy, pero muy buenas tardes a todos los que nos siguen a través del 105.5 en Radio 2. O también a través de www.radio2jujuy.com.ar. En este momento en la capital jujeña, como vos decías, pasados por agua, una jornada copiosa, lluviosa, ¿no?
0: Sí,
1: esa garúa fina que sí. Parece que no moja, pero sí.
0: Sí.
1: 17 grados, dos décimas la temperatura actual en San Salvador de Jujuy, alrededores.
0: Y a varios amigos los cargan. Siete le dicen llovizna porque molesta, pero no moja, dice. No, más de uno le ponen ese apodo, ¿no?
1: Sí.
0: Bien. Así que bueno, no, sí, no, o sea. Pero tiene esas cosas lindas, por lo menos para verlos desde acá cómodamente en este estudio de Radio 2. Con esta hermosa vidriera que tenemos y ver la garúa allá afuera y gente que pasa por ahí por acá. Tiene un toque poético espectacular, tiene visual, ¿no?
1: Parece. Y con la selección musical que hemos preparado para esta noche, viene muy bien para escuchar lentos.
0: Sí, espectacular. Sí. Vamos a tener lentos melódicos internacionales también, vamos a tener música pop, vamos a tener pop melódicos, vamos a tener reggae, vamos a tener también música latina internacional.
1: Usted
0: también.
1: Se vino en compose, ¿no? Trajo el gorro allí con la bandera de Jamaica.
0: Sí. Sí, tengo ahí mi fanatismo por Bob Marley guardadito. Ahí me estoy por comprar un libro de Bob Marley, viste, de historietas, pero es medio caro, de un cómic, ¿vio? Pero bueno, hay tantas cosas que uno quisiera tener por ahí que no, hay que frenar la mano porque si no se nos va el sueldo en toda la... No llegamos, no al 15, al 20, al 10 no llegamos directamente.
1: Claro.
0: Bueno, así que bueno, hay que parar un poco con esa manía del coleccionismo que tiene uno.
1: Bueno, pero esta semana usted estuvo dándose un gustito, ¿no? Usted, uno de los que más esperaba la película de Rey del Pop. Y también El Diablo Viste a la Moda 2, que fue
0: bárbaro,
1: todo un gran acontecimiento porque también hubo desfile allí en el cine.
0: Sonrisa de oreja a oreja a los amigos del cine Alfa que nos proveen a nosotros las entradas que estamos sorteando y que también sorteamos esta noche, por supuesto, dicho sea de paso, porque, claro, con dos películas de este tipo que vienen bien, o sea, en cuanto a taquilla, que da para hacer eso también, ese pequeño desfile y esos chicos vestidos de Michael Jackson en la tremenda cola que daba vuelta por la calle.
1: Estaba Belgrano, el Toño, ¿verdad? Ahí con las chicas de Jujuy Models.
0: Sí, para como yo como tengo mi sombrerito que nada que ver, pero como es el mismo de Michael, yo pensé que usted era fanático también, que está con el sombrerito de Michael.
1: Te viniste luqueado, también dijeron
0: Muchos
1: bailarines también había, ¿no?
0: Claro, sí, de todo un poco ahí, así que no es espectacular. Y El Diablo Viste la Moda también, se les ocurrió hacer también una cuestión temática que es bastante lindo lo que propone la gente del cine Teatro Alfa.
1: Que la hicieron en muchas salas del país, con celebrities, ¿no? Gente del espectáculo, la cultura, que fue luqueada para la ocasión también.
0: Dicho sea de paso, y bueno, porque justamente yo quería hablar habiéndola visto. Fui dos veces.
1: Además, yo voy esta semana, Fer.
0: Me estoy por ir a la otra sala, justamente, ¿sabe por qué? Porque ahí están dando la versión subtitulada en inglés.
1: No, con el sonido original. Yo no voy a hacer el trabajo, si quieren que yo le ponga la voz, el doblaje, porque nos quitan laburo a nosotros.
0: Ah, no, sí.
1: Porque los locutores son los que ponen el doblaje, los doctores latinos.
0: Ah, por ese lado tiene razón, sí, claro.
1: No, yo no voy a hacer laburo, No, que pongan un locutor.
0: No, sí, a mí me da por escuchar la voz original de Safar Jackson, ¿viste? En todo un caso, pero bueno.
1: Mientras no la pongan en gallego.
0: Sí.
1: Todo bien, ¿eh?
0: Eso es la muerte, por
1: ahí. Me
0: muero, como decía, me acuerdo un locutor de Buenos Aires con el que hice una nota, una vuelta también por ahí. Una vez la que le conté, ¿sabes que aquí en Jujuy últimamente casi están viniendo todas en castellano directamente, vienen todas dobladas? Sí. No, me muero, decía este locutor de ahí justamente, cuando hice una notita ahí de. Esas notitas que yo hago, viste, a la noche, que llamo.
1: Sí.
0: Y claro, y bueno, yo mandé mi número y me preguntó, ¿qué querías ver? Si querías hablar con Pablo, tal, si ya que estás despierto. Y dice, bueno, a ver, desde Wilfer, y largo, salió Wilfer ahí, justamente experiencias personales que le digo. Así que bueno, estamos con toda esta propuesta en esta noche acá, y bueno, vamos a seguir adelante ahora. Ya está Rocío Mancetti, como siempre, lista para brindarnos todo lo que tiene que ver con la operación técnica, con los sonidos, todo. Y bueno, vamos a ir esta noche, estamos ya en marcha, haciendo las 21:12 minutos, con viento a favor. Y bien...

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0: 21 horas 16 minutos de la República Argentina. Vamos a comenzar con reggae, este capítulo musical de ahora, el primero que vamos a poner acá en Con Viento a Favor. ¿Por qué? Porque no vamos a ir de viaje hasta la Guyana Británica, nada menos. ¿Por qué? Porque estamos escuchando al señor Eddie Grant, nada menos. Efectivamente, Edmond Montage Grant se llama este caballero, que nació en la Guyana Británica un 5 de marzo de 1948. Es un músico británico guyanés de reggae, conocido por su sonido de mezcla de géneros. Su música ha mezclado elementos del pop, rock británico, soul, funk, reggae, la música electrónica inclusive y polirritmos africanos y géneros musicales latinos como la samba, entre muchas otras cosas. Además de esto, también ayudó a ser el pionero en el género del rig band, que es una inversión un poco de él, ¿no? Si tenemos que hablar un poquito de la cuestión localista, mi estimado Goni, usted sabe que Eddie Grant yo lo tengo desde el año 1980-81.
1: Más o menos,
0: al menos acá en Jujuy, por lo menos, cuando nuestro querido amigo maestro Harlan DJ ponía esa cortina de Eddie Grant tan famosa que se llama Viviendo en la Frontera.
1: El señor Fabian Flowers.
0: Exactamente, ¿te cuenta? Y la cortina, cuando se te paraba un poquito el momento del baile y llegaba el desfile de las candidatas en las elecciones del Huerto, Santa Bárbara, entre otras cosas, sonaba la cortina de Eddie Grant, que es el tema más famoso que tiene este caballero, que se llama justamente Viviendo en la Frontera, que vamos a ponerlo dentro un rato, ¿no? Por ese lado lo tengo ubicado a Eddie Grant. Pero claro, bueno, uno al decir reggae dice Bob Marley directamente y todo.
1: Seguramente.
0: Toda la familia.
1: And the Wailers.
0: Pero Eddie Grant realmente fue una persona que pegó muchísimo, sobre todo en la Argentina, al punto tal que, ¿sabe quién lo promocionaba mucho? El señor Juan Carlos Calabró en Calabroma, ¿se acuerda del programa?
1: Sí.
0: Es más, una vuelta llegó a traerlo. Hizo un playback y todo, hizo tres temas ahí.
1: Locutor Calabró, ¿no?
0: Sí, exactamente. Locutor, actor y locutor, no. Todo comenzó como una especie de broma, todo y terminó siendo hasta... O sea, cayó en su propia trampa, es una onda Tinelli, porque lo hizo cantar dos temas en playback ahí en Calabroma. Una cosa medio como que por ahí no pegaba, por ir un programa cómico, pero era espectacular. A mí me encantó porque estaba cantando de grande, de golpe aparece Aníbal. Sí. No el Aníbal que conocemos, sino no, Aníbal el personaje.
1: Gracias a Dios, gracias. No ese señor, no, sino señor, el Aníbal de Calabró.
0: De Calabró. Aparece limpiándole el piso mientras canta.
1: Bueno, esa es la versatilidad por ahí de que tiene el locutor, ¿no? Que hace cosas impensadas, ¿no? Induce esas cosas. Y la famosa frase que el locutor no debe tener vergüenza. Ojo, no hay que ser ridículo, pero el locutor no tiene vergüenza.
0: Pero para mí fue fantástico, porque tenía una cuestión, o sea, de estar con el artista ahí que todos admirábamos justamente, pues lo habíamos escuchado ahí en las cortinas de que ponía el amigo Fabián Flores, Harlan, ¿no? Justamente. Y bueno, no, para mí fue una cuestión de... Le tengo mucho cariño a este artista porque obviamente me acuerdo justamente de ese tema, ¿no? Vamos a comenzar contando porque lo primero que aparece en esta página de internet cuando hablo Eddie Grant es lo que pasó hace tiempo, justamente por estar el señor Donald Trump ahora como presidente de Estados Unidos. En algún momento este señor Eddie Grant le metió un juicio a Donald Trump. ¿Saben por qué? Por usar demasiado de forma abusiva un tema de él. Un tema de él que vamos a escuchar ahora, justamente, porque decía que lo usó en demasía para la campaña.
1: Hay que pedirle permiso.
0: Sí, o sea, sin pedirle el permiso correspondiente para la usarlo tanto, porque sonaba, ya era el tema de Trump.
1: Y debe ser que no pensaba también, no comulgaba con los pensamientos, con la ideología del muchacho, ¿no?
0: Claro. Para que no se mueran de la curiosidad o si les falla la memoria, vamos a escucharlo entonces, señor Eddie Grant, con este tema tan polémico, Electric Avenue.

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0: 21 horas 24 minutos en la República Argentina. Estamos escuchando música del señor Eddie Grant. Y bueno, Eddie Grant, que actualmente tiene 78 años de edad, nació un 5 de marzo de 1948 en la Guyana Británica, como ya hemos dicho. Más exactamente en Pleasant se llama el lugar, y más tarde se trasladó a la ciudad de Linden, ¿no? Su padre, Pratik, fue un trompetista que tocaba en Elvan de Lucknes, un grupo de aquella época. En 1960 emigró para reunirse con sus padres en Londres, vivió en Kent Town y fue a la escuela Arcad Barclay Mondary Modern del Taffer Park, donde aprendió a escribir y leer música. Se convirtió en un gran fan de Chuck Berry y después de verlo tocar en el Frisbury Park, Astoria, se decidió por hacer su carrera musical, que como ya hemos dicho anteriormente, ha sido muy prolífica y ha tocado varios ritmos, arrancando por el reggae, siguiendo por el pop y tantos otros también con la música afro y todo eso, ¿no? Bueno, eso estamos compartiendo con vos esta noche acá en Conviento a Favor, donde tenemos ya las vías de comunicación que les va a dar el señor Connie Fernández, porque como siempre tenemos dos entraditas y un para el cine Alfa y aparte un par de premios más, ¿no es así, Connie?
1: Sí, el clásico, los dos tickets para el cine teatro Alfa para que puedas ver la película en cualquier función hasta el miércoles, a partir de mañana hasta el miércoles. Y también tenés dos entradas para el Circo de los Dinosaurios, que está con funciones a las 19:30 mañana domingo y a las 21:30. Ah, y después, si no, tenés del miércoles hasta el viernes a las 21:30 la función clásica ya allí en el acceso sur. Facilísimo, se comunican con nosotros, nombre últimas tres de donde nos están escuchando, el WhatsApp, el 3885-836-435 para que puedan participar. Estamos directamente desde Hipólito Yrigoyen 1274. También nos podés escuchar no solamente en el 105.5 aquí en Capital, en San Pedro de Jujuy y también en Ledesma, o a través de nuestra página web en www.radio2jujuy.com.ar.
0: Bueno, les mandamos saludos a toda la gente de San Pedro, especialmente a nuestra amiga Gise, por ejemplo, que capaz que en este momento se está escuchando porque estuvimos intercambiando mensajes hace un ratito acá antes de comenzar el programa, sí. Justamente. Un saludo también para la gente del pub Brooklyn de ahí de San Pedro, en la Avenida Formosa.
1: Sí, muy lindo lugar,
0: Sí, va más de una vez, nos ha mandado saluditos también por ahí muchas veces. Y bueno, seguimos compartiendo más de la música del señor Eddie Grant acá con nosotros. Y bueno, como les digo, a mí más que nada cuando digo Eddie Grant me transporto automáticamente a los años 80, 81, 82, por ahí más o menos. También todo, ¿no? Bueno, un artista muy prolífico para mí, o sea, hay varios exponentes del reggae realmente, sí. Arrancando desde la familia Marley para cualquiera de los costados, más hay mucha gente por ahí, no conocemos también todo, pero que es hay una gran carrera, o sea, todo, y no solamente de raza negra, de raza mestiza, como era la típica característica de Bob Marley, sino realmente varios.
1: El reggae ragamuffin, ¿no? Por esas ramas también, subgénero, si se quiere.
0: Exactamente. El reggae tiene muchas cuestiones interesantes que a mí me gustan, he leído bastante con el tema de la religión rastrafari y todo lo que tiene que ver. Y una de las cosas que más me llama la atención, ¿sabe por qué los rastras son así? ¿No? Porque ellos tienen una creencia dentro de la religión que dice que ellos creían en un Mesías y parecida a la vida de Jesús, pero con otra persona, justamente, que era el Mesías que tenía que venir a salvarlos de todo, justamente, para que caiga la nueva Babilonia, como le llamaban al país que estaba apoderándose de ellos, justamente. Y ellos habían prometido en su religión, justamente, que no se cortarían el pelo, estamos hablando de los rastras, o sea, los practicantes de esta cultura, digamos, de esta todo, que ellos no se cortarían el pelo hasta que no caiga la nueva Babilonia. ¿Te das cuenta? Por eso que yo siempre por ahí, medio en broma, medio en buena onda, les digo a la gente que va a este bar de acá que
1: hasta que no
0: vamos
1: caiga,
0: todos por ahí, que voy yo, que también va Rocío por ahí un par de veces, por ahí, que ojo, no, o sea, ellos andan esperando que caiga la nueva Babilonia, por eso van con el pelo así, algunos por ahí, andando vueltas.
1: Bueno, el que tiene dichoso, ¿no?
0: Sí, no, claro, por supuesto, o sea, el que tiene pelo hace lo que quiere, como dice, uno ya, viste, ya, a lo sumo el gorrito por ahí, ¿no? Por ese lado, pero bueno, en fin, una cuestión bastante versátil para mí, que me llama y me cae obviamente muy simpática, aparte de la música, de todo lo que tienen con, sí, con Rastafari y precisamente con su líder Bob Marley, ¿no? Vamos a ir ahora con un tema de Eddie Grant, siguiendo con todo este tema, que, bueno, después de Viviendo en la Frontera, hubo al año siguiente un tema ahí nomás por ahí, porque los temas duraban bastante más que ahora en esa época, como no había muchas vías de difusión internet como ahora, medio como que los temas duraban más, ¿no?, en la época por ahí.
1: Y no eran tan comerciales, debe ser por eso, porque si no después los tenían que encasillar en 3, en 4 minutos con un estribillo pegadizo.
0: Exactamente, y me acuerdo que todos nos copábamos por el año 80 por ahí nomás con este tema de Eddie Grant que se llama Give Me Hope, Joanna.

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1: 35 minutos pasan ya de la hora 21, y bueno, la carrera de Eddie Grant ha sido muy prolífica, no solamente con el reggae, sino con todos los demás ritmos musicales. Se ha dedicado, aparte de grabar y de componer canciones, a producir muchos artistas de su tierra y de otros lugares también, ¿no? Una de las últimas cosas que tenemos, una de las datos más nuevos, data del 2017 más o menos, que se anunció que Grant recibiría el premio a la trayectoria del gobierno de Guyana. Anteriormente, la Corporación de Correos de Guyana honró con un sello postal con su imagen y el logotipo de Ringbang en el año 2005. Y bueno, ya dijimos acerca de este incidente de Trump, que lamentablemente, digo lamentablemente porque no es nada grato por ahí, pero también fue muy, muy conocido por ese tema. Y bueno, actualmente Eddie Grant se encuentra en su casa de Barbados, ¿no? Y sigue frecuentando su estudio Blue Wipe, que se llama, donde sigue grabando y también continúa produciendo, ayudando a jóvenes promesas del calipso o del Ringbang, esos temas, esos ritmos, mejor dicho, típicos de aquellas.

0: Zona, ¿no? Del Caribe, ¿no? Bueno, la discografía de Grant actualmente cuenta con un total de 18 discos, aproximadamente 18, 19 discos, incluyendo grandes éxitos, editados entre el año 1975 y el año 2017, que fue el último disco que editó, más o menos, no según datos que tenemos acá, ¿no? Tuvo que atravesar en algún momento, hace cosas así como 8 años atrás, más o menos, un problema bastante serio de salud en el corazón, que lo obligó un poco a tener cuidado, a no retirarse, pero sí, digamos, a llamarse a cuidados con su carrera, pero sí. No dejó de hacerlo alegremente y no dejó nunca de hacerlo lo que le gusta, y siguiendo siendo la gran persona que es y que todo el mundo lo conoce, sobre todo en Guyana, ¿no?
1: Y el tema que escuchamos hace rato, Gimme Hope, Joanna, sí. Lo usaba mucho un gran colega, ¿no?, de Radio Nacional, el señor Franchute.
0: Sí, Franchute González. Una vuelta le hice una nota acá, uno de los primeros programas de Comiendo Favor hace un año y medio, 2 años ya, justamente cuando la
1: le hablando de dinosaurios.
0: Sí.
1: Cariñosamente.
0: Cariñosamente. ¿Por qué le dice así?
1: No, él solo dice eso. Yo soy un dinosaurio, soy un monstruo, la refonía dice.
0: Sí, está bien. Bueno, somos todos jurásicos, decía una
1: claro, doctora, él usaba mucho esa cortina, sí. Y me viene a la memoria, bueno, ya que estamos acá en la empresa, en Radio 2, el programa Debería Darte Vergüenza.
0: Sí, también.
1: Que también lo usaban los muchachos allá por el año 2004, programa de humor, 100% jujeño, producido y realizado por el gran Palito Manzará, y quienes hacían los sketches, interactuaban, era el Víctor Sarabia y el recordado Marcelo Jiménez, ¿no?
0: Sí, también, sí lo recordamos. Y el genio era Pablo Manzará, comando de los... En aquel momento eran novedosos sistemas de computación y programas para hacer todo tipo de efectos,
1: digamos. Era mucha tecnología para la época.
0: Me parece que sí, mucha tecnología para la época, y tal vez un mercado que no los benefició demasiado, diría yo, ¿no? Sí. Porque la verdad que era un programa que me encantaba por eso, por todo lo que tenía de producción, justamente, ¿no? Todo.
1: Deberían subirlo ahora subirlo al YouTube o al TikTok, algunos sketches, va a explotar debe haber por ahí, Palito debe tener ese material.
0: Sí, por supuesto, ¿no? Pero usted sabe que el jujeño, el profesional jujeño tiene ese problema, no solamente el de los medios de comunicación, sino el historiador. Hay muy poco material subido de Jujuy, en cierta forma, comparando con otras provincias como Córdoba, obviamente, como Tucumán, ni hablemos de Rosario, Santa Fe. El jujeño sube poco a YouTube. Es bastante colla, entre comillas, para ver, no se da cuenta, pero eso tenés que subirlo, hay que decirme, si vos hacías eso, pero mostrarlo, claro. Si yo soy eso, tenés que hacerlo. Pero bueno, son cosas que ojalá que sigan haciendo.
1: Y otro locutor, gran amigo, también que usaba mucho esa cortina, el señor Pablito Quispe.
0: También, sí.
1: Cuando hacía su parada 105 allá, en otra emisora... Muy cerca de acá.
0: Sí, obviamente. Todos explotaban su mentalidad ochentera, digamos, con ese tema, ¿no? Así que, bueno, estamos ya promediando, antes de llegar al final de esta memorabilia, así le llamamos, del señor Eddie Grant, este gran músico de reggae, muy querido por nosotros, justamente, hablando a nivel localista, todos. Así que, bueno, realmente hay varios temas muy... Tenemos un compilado justamente acá que se llama justamente Canciones de la Frontera, Hits from the Frontline, haciendo alusión obviamente a su gran hit que se llama Viendo la Frontera, justamente, ¿no? Así que, bueno, un gran artista que tuvimos esta noche acá, antes de ya de irnos a la tanda. Y bueno, vamos a cerrar entonces este bloque ya de Eddie Grant con un tema particular, con el clásico, es más, con el cual lo conocimos a través de Calabromas, las letras de estudiantes, que es justamente el gran hit, el number one del señor Eddie Grant, que se llama Viviendo en la Frontera. Señoras y señores, cerramos este bloque con Eddie Grant, Living on the Front Line. Cuando quiera, Rocío Mancetti.

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0: 53 minutos pasan de la hora 21 y qué ritmo, señores, por supuesto. ¿Sabe a quién estamos escuchando, no? Pero ¿a quién podría ser? A Gloria María Milagrosa Fajardo García. ¿Sabe quién es?
1: Nada en castellano, menos, ¿quién sería?
0: En castellano sería Gloria Estefan. Esta señora espectacular, realmente, ella y su esposo, realmente unos próceres, realmente. Esos, digamos, inmigrantes característicos cubanos que han hecho cosas grandes, pero grandes en serio en Miami, ¿no? Es todo. Nacidos en La Habana el 1 de septiembre de 1957, conocida artísticamente como Gloria Estefan, ¿no? Heredado de su esposo, Emilio Estefan, el apellido. Es cantante, compositora, actriz, productora discográfica y, obviamente, empresaria estadounidense. Actualmente, como de tantos años de carrera, ha vendido más de 100 millones de producciones musicales en todo el mundo, lo que la convierte en una de las cantantes femeninas con mayores ventas de todos los tiempos. Estefan ha logrado 5 premios Grammy y 5 premios Grammy latinos. Recibió la Medalla Presidencial de la Libertad y ha sido nombrada como una de las 100 mejores artistas de todos los tiempos por el canal VH1. Por otra parte, el diario británico The Sun la ubicó en el puesto número 13 de las 50 cantantes que jamás serán olvidadas. Y bueno, y todo con tantos años de carrera y tantas grabaciones y tantos discos y tantas cosas, de todo un poco, ¿no? Realmente una gloria de la música latina y de la música internacional también, ¿no?
1: Todo. Estuvo ahora en febrero en Viña del Mar, ahí en la Quinta Vergara.
0: Sí.
1: Después de muchísimos años que no venía para este costado de América.
0: Sí.
1: Y fue realmente muy ovacionado, un show tremendo, impresionante, con toda la banda, con coristas. Sí, impresionante. Le han entregado allí Gaviota de Oro. Se llevó Gaviota de Plata y Gaviota de Oro. Pudimos verlo al show entero. Impresionante. Impresionó a artistas latinas. Después, te diría, de Celia Cruz, ella, ¿no?
0: Sí, sí, totalmente, totalmente. Aparte, representa todo un símbolo de lo que es, que insisto, la herencia cubana en los Estados Unidos, todo lo que ha hecho el pueblo cubano a través de gente como esta, justamente.
1: Los yanquis se han puesto de rodillas ante la música latina.
0: Se han puesto de rodillas, sí. Y te aseguro que los que de ellas la aman como en estadounidense, realmente.
1: Tal con cual, todo la lo que han ha hecho adoptado,
0: con todo,
1: sí.
0: Y con todo lo que representa. Dicho sea paso, vamos a mandarle un saludo muy grande a mi amigo Oscar, propietario de la vieja Habana Vieja, de ahí de calle Balcarce, todavía.
1: Todo. Fanático.
0: Bueno, en realidad usted sabe que no, porque usted sabe que Oscar tiene nada más que 22 años. Yo no podía creer, pero te falta el cuadro, porque tiene varios cuadritos el barbio, todo de bastante, sí. Todo, qué sé yo, Fidel Castro, qué sé yo, todos los grandes cubanos ahí. Pero te falta un cuadro de Gloria Estefan. Yo me quería morir porque agarró el teléfono. A ver, ¿quién es? No puede, con los cubanos, no con los hijos de cubanos, no conoce a Gloria Estefan.
1: No te dirijo mal la palabra, les tendré hecho.
0: Sí, sí, también, pero era medio como que, bueno, está bien, 22 añitos se le puede disculpar. Sí. ¿Usted qué le parece, Rocío? Cubano, hijo de cubano que no conozca a Gloria Estefan, no. Usted es melómano totalmente, de acuerdo, perfecto, listo. Bueno, bueno. Te voy a mandar un saludo muy grande igual a la gente, yo sea de paso. Lindos cafés, hacen lindos tragos.
1: Sí, ¿y qué se puede comer ahí?
0: De todo un poco, tenés 30 variedades en bices.
1: ¿Pero cuál es el típico menú, el plato cubano?
0: Usted sabe que no sé, porque nunca hundé por ese lado. Yo más que nada me fijé en
1: el café,
0: pizzas,
1: los habanos que los siempre cafés, vemos. Todo que,
0: los desayunos los americanos cubanos, que a mí me encantan. Últimamente no puedo estar sin los americanos. ¿Sabe por qué? Porque se me ha vuelto muy importante el desayuno más que el almuerzo, diría yo. Porque si no me descompongo, sí. Cuando salgo por ahí, medio, yo sé que ya medio necesito un americano. No sé si un americano, pero algo bien pulenta a la mañana. Últimamente, no sé qué me estará pasando, ¿no? Y bueno, como cualquier ser humano, soy un bicho de costumbre, que ya me acostumbré que tengo que comer fuerte a la mañana, ¿viste? Porque si no ando.
1: Anda, media máquina.
0: Uno de los americanos que más me gusta justamente es el de ahí, el de Habana Vieja. Un saludo grande a la gente de ahí. Y bueno, ¿qué más podemos decir de esta música? Emilio Estefan, realmente, Gloria Estefan,
1: Gloria,
0: ¿no? Gloria Estefan. A mí la que me encanta también es la hija, Emily. Es muy parecida a ella físicamente, aparte es una diosa, ¿verdad? Haciendo los temas de ellos, de los Estefan, tocando los timbales, es espectacular. Así que bueno, vamos a comenzar desandando un poco la galería de todo lo que significa Gloria Estefan y todo el clan Estefan en cuanto a su música, esta característica, porque también a mí una de las cosas que más me gusta son los temas lentos, internacionales, en inglés, que hace justamente. Más, diría que me gusta más en inglés como canta que como español, no sé, por una cuestión ya personal, digamos, ¿no? Vamos a escuchar ese tema que se llama I Don't Wanna Lose You, escuchando Gloria Estefan a continuación. Rocío. 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

0: 6 minutos pasan de la hora 22 y acá en Conviento Favor estamos con esta sección de espectáculos. ¿Qué hacer durante esta temporada, durante estos días o durante días venideros, justamente? Para eso lo tenemos al señor Enrique Hernández, productor del Teatro Hernández, con nosotros. Enrique, muy buenas noches, ¿cómo estás?
1: ¿Cómo anda, Fer? ¿Todo bien?
2: ¿Se escucha acá, bien? Remando. Perfecto, qué potencia, Enrique.
1: ¿Cómo va eso? Bueno, un placer por invitarme, para saber de toda la agenda que tenemos en el Centro Cultural Martín Fierro. Gracias nuevamente por la invitación.
0: No, por favor, y andanos tirando, ¿qué es lo más urgente para que nos digas, sabes, a nosotros y a la audiencia también, ¿no?
1: Y bueno, ahora el 10 de mayo tenemos las guerreras K-pop.
0: Que, ah, sí, nos habías anticipado, sí.
1: Que viene que este fenómeno del K-pop, del rap y del hip-hop, que lo hablamos la otra vez.
0: En varias radios a nivel nacional lo estuve leyendo. Pues sí, yo escucho por ahí en otras radios, viste, de afuera, todo, a cada rato, viste.
1: Es basada al éxito cinematográfico que viene, sí, ya de hace rato con este género.
0: Por ejemplo, mucha manija en Córdoba, en Cadena 3, por ejemplo, ¿no?
2: Sí, por supuesto, en la radio más federal.
1: Sí, están con todas las K-pop, así. Ajá. Que, bueno, lo invitamos para toda la familia, una experiencia única que interactúa la gente del K-pop, de este ritmo, con la gente, con el público. Es para no faltar, el 10 de mayo a las 19 horas, el próximo fin de semana.
2: Próximo fin de semana.
1: En general, la entrada muy accesible. Y
0: qué bueno, porque justamente te iba a decir, no quiero ponerme trágico, pero es inevitable también. Están muy caras las entraditas en líneas generales de todos los espectáculos, o por ahí andan todavía.
2: Sí, pasa que Jujuy queda en el extremo.
0: No tengas miedo de decirnos.
1: No. El promedio es de 20.000 para arriba.
0: Sí, está bien.
1: Depende del género, poner. Sí. Depende también. Tenemos más adelante Axel, que ya lo vamos a nombrar.
0: Sí.
1: Pero ahí sí sube un poquito. Pero en general, de 20 para arriba, esta entradita está económica para que vayan este sábado a disfrutar de las guerreras K-pop. Uh-huh. Después tenemos el 15 de mayo, Vázquez y Briones, que es una charla exclusiva que vienen sobre marketing, sobre. Son muy reconocidos por las redes sociales.
0: Vázquez y Briones.
1: Sí. Vázquez y Briones. Ellos se hicieron muy famosos por las redes, por el TikTok, hablando sobre marketing para las microempresas, para las empresas. Una charla que, bueno, el 15 de mayo a las 18 horas. Vienen solamente exclusivo acá al Centro Cultural Martín Fierro para dar esta charla especial.
0: Bien, sí.
1: Para los emprendedores, dice, para fortalecer el ecosistema emprendedor y empresarial.
2: Hoy todos somos emprendedores, ¿no?
1: Sí.
2: Ya
1: sí.
2: Pasó ese de algún momento que habían poca gente que se hacía, bueno, quizás la gente que trabajaba de manera informal, pero hoy, por más que te hagas un trabajo en blanco, tenés ese corazón emprendedor. Así
0: tenés que manipular mucho tu inteligencia, sí, creo yo. Y una cosa como esta, o sea, dentro de lo que tiene que ver con el entretenimiento, no está nada mal ir a verla, y entretiene bastante también, justamente. O sea, digamos, como que ilumina un poco el cerebro, ¿no?
2: Claro,
1: te abre un poco la cabeza, más, sí, que. No, es verdad lo que decís vos, Bonnie, que aparte de un trabajo formal, tenés que tener algo, porque no.
0: Sí.
1: Realmente los números tienen que dar redondo y están dando.
2: Y sigue aguantando.
1: Y seguir aguantando.
0: Perfecto.
1: Bueno, después seguimos el 6 de junio, saltamos con las voces del rock. Bueno, un tributo a todas las bandas,
0: sí,
1: como Phil Collins, Scorpion, Queen, Michael Jackson, que está la película,
0: claro,
1: que salió,
0: boca, sí.
1: Toto, muchas bandas de. Todo es un tributo que hace, llegan las voces del rock de los años 70, 80, 90.
0: Sí, eso viene muy bien últimamente, no solamente para los nostalgiosos, sino para la gente que quiere algo distinto por ahí muchas veces. Sí, mira, una banda tributo, por eso pegan tanto los tributos últimamente, ¿no?
1: Y ustedes ponen mucho de estos temas.
0: Sí, sí, sí.
1: Un montón,
0: sí,
1: y hablan un montón de la historia.
0: Ajá.
1: Así que Es imperdible la propuesta esta para el 6 de junio a las 21 horas en el Centro Cultural Martín Fierro. Ya están las entraditas a la venta en Norte Ticket.
0: Ah, ya estamos ahí todos, sí.
1: En Norte Ticket están a la venta las entraditas, online las 24 horas, en su crédito Belgrano 624, al lado de la casa que vende deporte, o un poquito más abajo de la San Francisco, y entre la Otero y la Valle. Tarjeta su crédito, horario comercial, la pueden adquirir a la entrada. Y después, en cada espectáculo, dos horas antes de cada espectáculo, está boletería abierta. No solamente pueden comprar para ese día, sino para otro día. Yo puedo ir a las Guerreras K-Pop este sábado y compro para las Voces del Rock. Las Voces del Rock, que sería para el 6 de junio.
2: Y hay una expectativa tremenda, ¿no?, para esta banda que va a llegar, que va a hacer, no sé, covers de distintas bandas míticas, ¿no?, de la época de los 80.
1: Estábamos hablando con Fer, Bon Jovi, ahora que me acuerdo, Bon Jovi también, la gran banda Scorpion de esa época, todos tributos.
0: Así se llama esta banda tributo, Voces del Rock.
1: Las Voces del Rock.
2: Te escucha, Voces del Rock, artistas como Queen, Phil Collins, Bon Jovi, Aerosmith, Europe, R.E.M., Scorpions, Toto, Foreigner, Alphaville, Duran Duran, Brian Adams, Lauren Brannigan, Michael Jackson, Mother Talking, Starship, entre otros.
0: ¿Vos sabés que yo les quiero contar a ambos justamente una sensación muy personal mía por ahí, que uno viene por ahí medio bajoneado, que nunca me falta también por ahí mis cosas por ahí que después me compongo, ¿no? Pero, y uno se pone a pensar justamente, no, lo que pasa es que para colmo, Jujuy, no somos plaza de espectáculos, qué sé yo, pero vos sabés que yo camino por la calle Lavalle, por ahí vuelo, por ahí, y agarro siempre los carteles que está siempre pegado ahí, y comienzo a juntar en mi cabecita todo lo que veo, que Abel Pinto, que esto, que lo otro, y que Pilar Sordo, y que obras de teatro aquí, allá, en el otro teatro, y digo, lo tenemos mucho movimiento y mucho artista realmente, y eso me dice, no, capaz que estoy engañado, capaz que me estoy llorando de la nada yo por ahí, no, porque hay movimiento.
2: Y hay, ¿cierto?, mucha gente que destina parte de sus ingresos a estos eventos.
0: No, me imagino que sí, obviamente.
2: El Día del Trabajador estuvo ahora en el boliche en el Acceso Sur, claro. Y Yacimea, que trajo nuestro amigo Samuel,
0: lleno. Sí, todo. Bueno, así que. Entonces, lo que quiero decir con esto es que por ahí medio como que me desburro un poco, como que un quiera yo, y pues pienso, che, qué vergüenza que me da, pero a lo mejor no es tanto para andar llorando todo el día. Totalmente, porque tenemos bastante. Claro. Hay muchísimos artistas, ¿no?
1: Bueno.
0: ¿No?
1: Hubo una peña en Palpalá, creo, otro festival acá en Acceso Sur, que decía. Y hubo mucho movimiento de grandes artistas, ¿no? Uh-huh. Que bueno, que la última vez que tuvimos en el teatro, que fue Pilar Sordo, que estuvo lleno total.
2: Que ni la lluvia impidió que llegaran a ver esta gira que hizo esta chilena.
1: Y después estuvo Filito, el payaso Filito. Que
2: estaba en Humahuaca, viste, que hizo
1: en Humahuaca,
2: el viral, andaba por ahí.
1: Andaba en Apertonal también, en el Parque San Martín, que también Filito dice que vuelve porque le gustó el público jujeño. Que después de Piñón Fijo, Filito. Grandes payasos, la verdad. Bueno, seguimos con la cartelera. Después viene el 8 de junio, doctor La Rosa. Este médico especialista en medicina preventiva a la longevidad, que sería a los adultos mayores, conexión directa con el público. Yo vi unos videos del doctor, es muy bueno. Única presentación que va a hacer el 8 de junio a las 20 horas. Habla mucho de cómo prevenir enfermedades y interactúa con el público, y eso es lo bueno, que uno puede preguntar ese día sobre alguna enfermedad.
2: Sacarse todas las preguntontas, comúnmente, que uno dice, ¿no? Qué pregunta, boludo, pero hay que hacerla.
1: Hay mucha gente que ahora, muy muy joven, ya sufre de diabetes, muy joven, y uno tiene que sacarse la duda, ¿no? Porque yo ahora estoy aprendiendo de diabetes por mi mamá, que la tengo, pero es lo que comemos todos los días. No sabemos qué estamos comiendo. Nosotros, por mí, salgo de acá y como un lomito.
0: Claro, el tema es que está ya después de mucho tiempo, que ya es tarde para darse
2: factura.
0: Cuenta.
1: Y la mala alimentación hay que saber hoy, las mami de hoy, sí, a los chicos, porque realmente yo también pregunto, no, tiene 12 años y tiene diabetes. ¿Qué le?
0: No, claro, es,
2: te van las piedritas en el estómago con este tema de la pandemia, que el delivery de acá, 12 de allá.
1: Añitos, ¿cómo tiene diabetes? Sí. Son chicos y hay que prevenir. ¿Por qué? Porque mala alimentación, digo yo, ¿no? Porque esto de libre que dice Goni, de comer hamburguesa,
2: las, pancho, las gaseosa azucarada,
1: gaseosa,
2: esa.
1: Gaseosa. Ya no hay una costumbre de antes que bueno.
2: Aparte, la comida ya no es como era antes, una comida casera que vos comías todos los días y tomabas la sopa.
1: Y tomaba la sopa, eso
2: es
1: lo
2: que es tan importante.
0: No me quiero meter en cosas por ahí un tanto polémicas y que me medio zarpadunes se te quiere, pero bueno, ya que estamos lo vamos a meter porque bueno, me voy a dar el lujo, digamos. Sí. ¿No? Entonces, amigo mío actualmente en Buenos Aires, que hace mucho tiempo que no hablamos porque bueno, porque no estamos trabajando desgraciadamente como antes, pero estamos ahí, está todavía el contacto ahí que me dice que ve mis estado todavía y todo. Un querido amigo que no voy a nombrar, como siempre hago yo, porque me encanta el misterio, justamente. No, misterio, sí, porque ustedes se van a dar cuenta, porque los dos lo conocen también.
2: Seguramente.
0: Hablo. Gran productor de cava de Buenos Aires, que fue manager en su momento de una tremenda, tremenda cantante, ídolo en Jujuy de muchos años, saben que quien más, uno de las principales, ¿no? Algo de amiga traidor y qué sé yo todo.
2: De la reina.
0: Exactamente. ¿Sabe qué me dijo una vuelta mi amigo? ¿Sabe quién es todo?
1: Sí.
0: Culpa de ella tengo diabetes.
2: No.
1: Sebastián Córdoba.
2: Exactamente. El Seba Córdoba, la
0: no
2: tela M.
0: Nombrarlo, pero no, pero no, escucha, está bien. Ya sé que tuviste un estrés, todo, pero acusar a una figura semejante, decirle culpa de ella, tengo diabetes, qué sé yo, no sé, aunque sea, no sé. Ya quisiera que Ángela me deje alguna enfermedad también.
2: Qué declaración, ¿no?
0: Todo en serio.
1: Bueno,
0: no quería nombrarlo, quería hacerlo así nomás, pero bueno, todo.
1: Pero también todo es un conjunto de la mala alimentación, del estrés, del cansancio, de todo. Bueno.
2: Ahora de dormir más, poco.
1: De dormir poco, sí. Ahora son más jóvenes, tienen más enfermedades que nosotros, que estábamos criados a sopa, como dice Goni.
0: Sí.
1: Antes te la servían antes a la sopa o después de comer.
0: Claro. Y aparte, usted se imagina el estrés del ritmo de bailanta, del ritmo de artistas de cumbia que tienen que hacer muchos shows cortitos que andan con la tráfico, rum, por aquí.
2: Que no llegan.
0: Claro. Y que algunas veces no sabéis si vaya a llegar, negro, como dice el chico de Córdoba, todo.
1: Sí.
0: Así que.
1: Bueno, esperamos esta propuesta que traigo para el doctor La Rosa el 8 de junio para que se saquen todas las dudas. Y está bueno que vayan porque. Ahí va a interactuar, como digo, el doctor. Pueden sacarse todas las duditas de las enfermedades.
0: Sí.
1: Después saltamos el 8 de agosto a Manero, que viene con el tour Todo por un Beso, gira internacional que está.
0: Eso es haciendo, algo grandecito ya, ¿no? Bastante.
1: Sí. Ya vino Manero, también un éxito total.
0: Sí, obvio.
1: Bueno, el punto de partida que está haciendo él de toda esta gira internacional. Empieza del Movistar Arena y se viene por todas las provincias, internacional, España, todo eso, Europa, viene con el nuevo disco, que es Todo por un Beso, a presentar todos sus temas con un nuevo formato de escenografía, así que bueno, la propuesta es para el 8 de agosto en Manero, en el Centro Cultural Martín Fierro, a las 21 horas.
2: Seguimos.
1: Sí. Y bueno, tenemos Casu, que ya están las entradas solamente online.
2: A través de la tiquetera, Norte Ticket.
1: Norte Ticket, el 12 de septiembre, que tenemos.
2: ¿Cómo viene la venta de entradas, ya que está acá con nosotros?
0: Perdón, me imagino que bien, porque se habla en todos
2: porque
0: lados.
2: Porque la preventa voló, ¿no? Duró horas, ¿no?
0: Se habla en todos lados, a nivel medio de Casu acá.
1: Y ahora.
0: Es más, muchos se dieron cuenta ahora, perdón, se dieron cuenta que es jujeña ahora, ¿viste? Por todo.
2: Sí, viste, somos todos amigos del campeón cuando tiene éxito.
1: Y ahora estrenó un nuevo video.
0: Sí.
1: Estos días fue. ¿Cuál quiere? Campo delantero.
2: En vivo, estamos viendo
1: Estamos en vivo, sí.
0: Bueno, méteme campo delantero, a ver, tíramelo con. Sin anestesia, tíramelo así, no va a ver cómo.
1: Leer todas las entradas.
0: Sí.
2: A ver. Esto es título, Atención, mañana, espectáculo Jujuy al
1: todas
2: momento.
1: Las entradas, todas.
0: Katsu, latinaje en Jujuy. Emitidos 12.665 boletos.
1: Ahí está.
2: Repetí.
0: 12.665 boletos emitidos, ya cortados. Ya
1: están vendidos todo eso.
0: Campo delantero total 3.900, total no leídas 3.900, campo trasero 1.246, total no leídas, todo. Bueno, sí, está bien.
1: Vamos bien.
0: Vamos bien todo.
1: Vamos bien.
0: Sí, un marketing espectacular, ¿no? Como te digo. O sea, se dieron cuenta ahora quién es Cazú, parece, ¿no? Mucho amigo con toda la buena onda de ellos.
1: Estás diciendo bueno. El número
0: sí.
1: real. Hasta el día de hoy. Sí. Falta todavía porque en septiembre estamos en mayo.
0: Uh-huh. Claro, sí, está bien.
1: Va a llenar la cancha.
0: ¿Qué más tenemos para puntualizar ya hasta fin de año, ponele eso, hasta el momento bien. Que se tenga?
1: Esto es en septiembre, el 2 de octubre viene Axel. Ajá.
2: Esa es una bomba, ¿no? Sí, vuelve nuevamente.
1: Vuelve.
2: Axel Fernando le decíamos nosotros porque antes se llamaba así, ¿no?
0: Es uno de los clásicos.
1: Ahora es Axel, me parece.
0: Sí. ¿No? Ahora viste Axel. Que el público siempre tiene un clásico que le da, que es bastante tradicionalista, digamos, ¿no? No, y no hay con qué dar, como los Bibis, como todos esos grupos, yo, de todo, típico, ¿viste? Del público cujeño. Abel Pinto, obviamente, también, ¿no?
1: Pero bueno. Y así, bueno, viene con su álbum Así Vivir. Tour se llama, uh-huh. Así Vivir Tour. Y con las canciones que uno de los hits de su álbum es Vuelve. Uh-huh. Así que esta propuesta el 2 de octubre a las 21 horas en el Centro Cultural Martín Fierro, ya está en la entradita a la venta, como dije.
0: Sí.
1: Hay buena expectativa para Axel, así que lo esperamos todos el 2 de octubre. Y terminamos con el 14 de noviembre, no terminamos. Esta es la primera tanda que está saliendo
0: de
1: los espectáculos. Ya sí. Van a salir, no puedo tirar bomba, me dijeron, así que ya pronto volveré y le digo todo lo que se viene.
0: No, tranquilo, si aparte las bombas medio como que qué sé yo, no estamos con energía como para aguantar bombas por ahí, ¿no? Demasiado la que tenemos en el diario vivir para metiendo con los espectáculos, que algo tan lindo también está con bombas
1: y todo. Y bueno, vos lo debes conocer a este artista que viene, Fer, que sí. El 14 de noviembre, Palito Ortega. Le debes saber el nombre. Que,
0: por favor.
1: Le debes saber el nombre porque vos le sabes el nombre de todos.
0: Yo le sé todo, Ramón Bautista.
1: Ramón Bautista, así es.
0: No, para comer, en el caso mío ya medio como que siempre me agarro por el viejazo, como quien dice, porque te entran a sonar fuerte y a querer dar los artistas que viviste en tu infancia, te das cuenta que yo lo vi, te acuerdas todo. Le hicimos una nota con mi mamá, que mi mamá era periodista en esa época.
2: La señora Amalia Pinedo de Pérez.
0: Me acuerdo que fue con un grabador grandote, y lo casé, viste, todo ahí, y sacaba el micrófono de mano y conectado al casé, y le hicimos la nota palita en el hotel internacional, fue justamente ahí, todo.
1: Fue algo del gobierno. También de la
0: me acuerdo que también fuimos con una cámara porque aprovechamos para hacerle para LW8 y para Canal 7 en ese momento, que eran los números. Y me acuerdo una de las cosas, claro, Palito ya estaba como interesado, no había hecho ninguna película, pero ya estaba encarándose en el tema de cineasta. Y me acuerdo que miraba la cámara, sí, qué lindo, yo también tengo una nada más que del otro modelo. Y eso, ya andaba metiéndose en cine Palito en ese momento, todo ya conocía. Y miraba la cámara del camarógrafo fue Canal 7, me acuerdo.
1: Hizo varias películas, director cinematográfico.
0: Bueno, todos esos recuerdos me vienen a mí, por eso es la gran admiración que tengo por el señor Ramón Bautista.
2: ¿Se retira ahora? ¿Esta es la última gira despedida de Palito?
0: Bueno, hay gente que dice eso y termina haciendo 3-4 giras, pero bueno.
2: No, pero está grande Palito ya.
0: Lo sé, pero bueno, en fin, con todos los artistas tenemos sus problemas, con Paul McCartney, con todos justamente, que bueno, dan hasta que Dios dirá, digamos.
1: Sí. Así que bueno. Así que va bien la venta de Palito, no se queden sin su entrada. Bueno, va a venir con todos los éxitos, te quería decir, Fer, yo tengo fe. Un canto a la vida, la todo, felicidad.
0: Viva la vida, todo.
1: El rock de la cárcel que lo hizo también. Todo eso éxito va a cantar ese día, claro, el 14 de noviembre. Sí, los clásicos. Así que lo espero. Ya están las entraditas, vuelvo a repetir, en venta.
0: Sí, no, yo me anoto ahí, ya te dije, porque me anoto por bien personal ahí.
1: Andá, ¿no? Perfectamente. Sí. Estás invitado, Goni también está invitado.
2: Gracias.
1: Bueno. Gracias por la invitación, Goni, Fer.
0: Perfecto.
1: Un agrado siempre de venir. Me manda mensaje Goni, me dice, ¿podés este sábado? Sí, Goni, cómo no. Y me vine, aunque sea a las 12, estoy acá antes que cierren el programa. Estoy acá pasando la cartelera del Centro Cultural Martín Fierro.
2: Y Fer está viendo obras, ¿no? Para traer
1: Fer está
2: al Centro Cultural Martín Fierro.
1: Sí. Por eso no puedo tirar nada de anticipo, porque bueno, faltan las confirmaciones y ya muy pronto saldrán. Lo pueden buscar en el Centro Cultural Martín Fierro, en Instagram, en Facebook, Me pueden buscar a mí como Enrique Hernández, también pongo las publicaciones. Fernando Verasay también, el administrador de ahí. Así que, bueno, agradecerle a ustedes por la invitación que siempre me hacen, que siempre están apoyando a este espacio cultural e informativo de las artes visuales, de arte escénica, de los shows, de los espectáculos, de todo lo que traemos en el Centro Cultural, que le hace, brindamos un servicio a la comunidad, y ustedes le brindan un servicio a la comunidad por informar todo este espacio lindo de espectáculos.
0: Perfecto, tenemos mucho material, gracias a Dios. Bueno, sí. Nosotros te damos las gracias, Enrique, muchísimas gracias por habernos citado acá, Enrique Hernández, productor de Teatro José Hernández. Y bueno, lo que más me quedó aparte de Palito fue todo este tema de las bandas tributo, de las bandas de las voces de rock. Por eso vamos a cerrar con un tema de Toto, justamente, el clásico, Hold the Line, Rocío.

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0: 35 minutos tenemos ya de la hora 22. Connie Fernández, tenemos el tema del sorteo también, previa a las visitas, ¿no? Que tenemos también.
1: Sí. Sí, como todos los sábados estamos regalando las dos entradas para el Cine Teatro Alfa. Se pueden comunicar, nos dejan el nombre, las últimas tres, y podés ir al cine mañana, si querés, hasta el miércoles en cualquier función y cualquier película. También tenemos los dos tickets para el Circo de los Dinosaurios, que tiene mañana doble función a las 19:30 y a las 21:30. Y si no, todos los días, la función tradicional de las 21:30. Muy fácil, se comunican con nosotros a través del WhatsApp de Radio 2, 3885-836-435. Antes de las 24, damos los ganadores.
0: Perfecto,
1: seguimos con invitados. Mario.
0: Seguimos con invitados, presentalos si querés.
1: Los recibimos aquí en el estudio, Analía Sibila, la presidenta de la Fundación Música con Alas, que bueno, nos tiene una propuesta para mañana, una gala que se va a realizar allí en el Teatro Mitre. Bienvenida, Analía.
2: Buenas noches, ¿qué tal? Muchas gracias por invitarnos a compartir este evento que se viene mañana domingo. Un placer y un saludo a toda la audiencia que nos está

0: Escuchando. La verdad que muy feliz, muy contenta porque falta poquito para esta gran gala sinfónica que se va a realizar mañana domingo 3 de mayo a las 19 horas en la Sala Mayor del Teatro Mitre. Es un evento que organiza la Fundación Música con Alas, el proyecto de la Orquesta Sinfónica del NOA dirigido por el maestro Darien Ginoli, y vamos a estar presentando una obra que es muy emblemática, una de las obras más tocadas y prestigiosa para la guitarra del siglo XX, que es el Concierto de Aranjuez, una obra del compositor Joaquín Rodrigo, español, y tenemos el honor de tocarla junto al gran guitarrista argentino Eduardo Isaac, que va a estar como solista, y estamos preparándonos desde el jueves con muchas ansias, con mucha expectativa, y para el cierre con la hermosa voz de Guara Calpanchay.
1: Este espectáculo lo tuvieron en el Colón. Nosotros vamos a tener la posibilidad de...
0: Sí, son grandes espectáculos. Concierto Aranjuez, que se toca en grandes conciertos como en el Teatro Colón, que en otras orquestas sinfónicas, y en Jujuy todavía no tenemos una orquesta sinfónica y son pocas las oportunidades de poder escuchar sinfonías, conciertos, repertorio sinfónico, y nosotros venimos trabajando justamente con este proyecto Orquesta Sinfónica del NOA, que la componen músicos de Tucumán, músicos que vienen de Salta, los estudiantes avanzados de la Fundación Música con Alas, docentes de la Fundación, y también otros músicos jujeños que se suman a esta propuesta, que es un espacio para perfeccionarnos, para tener la oportunidad de ser dirigidos con otro maestro que viene de Buenos Aires, como Darien Ginoli, para poder tocar este repertorio sinfónico y único, que es música universal, que por ahí lo buscamos en YouTube, lo escuchamos solamente en otras plataformas o en CD, y no tenemos la oportunidad de escucharlo en vivo en una orquesta grande de verdad, ¿no? Que tiene todos los instrumentos que tiene una orquesta, ¿no? Fagot, oboe, corno, violín, line, chelo, contrabajo. Entonces, una oportunidad muy linda para la comunidad jujeña de poder presenciar y escuchar en vivo una orquesta de esta magnitud y estas grandes obras universales.
1: Y además, con toda la puesta en escena y la acústica que tiene nuestro Coliseo Mayor.
0: Sí, el Coliseo Jujeño, que es uno de los teatros hermosos. Todo el mundo que viene nos dice, amamos el Teatro Mitre porque tiene una acústica excelente. Está puesto en valor,

0: Jujeños, con todo lo que están preparando y lo que van a hacer ahora, en pocas horas.
1: La verdad que vemos mucha ansiedad del público porque el concierto de Aranjuez es una obra, sí, especialmente el segundo movimiento, que es el Adagio, es, sí, una melodía sublime, la más conocida, tocadas por distintos instrumentos. Originalmente se compuso para guitarra, pero es tocada por muchos instrumentos en películas, en diferentes cortos que uno ve en la,
0: sí,
1: tele.
0: Sí, es famosísimo. Sí.
1: Es famosísimo y aparte tiene una historia tan, pero tan importante, tan emblemática, ¿no? El segundo movimiento, en realidad el concierto de Aranjuez, Joaquín Rodrigo fue un músico que a los 3 años perdió la vista, quedó ciego, y eso no le impidió crear tanta belleza como el concierto de Aranjuez. El primer movimiento, él quiso reflejar, ¿no?, la alegría de tener a su esposa, inspirado en los jardines de Aranjuez, y el segundo movimiento refleja una situación que él sufrió, con la pérdida de un hijo, de un bebé que falleció, digamos, al nacer, y su esposa, que estaba internada, que estaba a punto de perder su vida, y él escuchaba en el hospital los latidos del corazón cuando estaba internada, y el segundo movimiento es el diálogo entre Dios y el hombre, el Dios y él diciéndole: ya me quitaste a mi hijo, no me quite a mi amada. Y es un diálogo entre la guitarra, la orquesta, que termina en la aceptación, en la tranquilidad, en la paz. Y esos últimos acordes que hace la guitarra, esos armónicos, quiso reflejar, ¿no?, el alma de ese bebé que falleció, que sube al cielo. La verdad que es una historia muy linda. El tercer movimiento ya es un renacer, es algo más danzante, porque bueno, es como el renacer de él, y su esposa logró salvarse, vivió. Así que bueno, refleja algo sentimental tan lindo, tan fuerte, lo que es, ¿no?, la música, cuando uno compone con ese sentimiento. Y tan famoso el concierto de Aranjuez que tenemos mucha expectativa entre los músicos, entre las familias, entre el público. Todos me mandan mensajes: nos pueden guardar palco, que nos pueden guardar asiento, que queremos tener un asiento seguro. La verdad que tenemos mucha expectativa del público. Y también del broche de oro, nunca nos olvidamos de hacer el repertorio jujeño, que es muy importante llevarlo a una orquesta sinfónica. Es la verdad que muy lindo llevarlo a ese nivel de otros timbres, ¿no?, otro instrumento, otra formación, digamos, y más que nada hacerlo con Guara Calpanchay, que hoy estuvimos ensayando ahora en la tarde, que fue maravilloso. La verdad que Guara, que es una persona también tan, tan hermosa, de alma, de corazón, la verdad que fue un ensayo muy lindo. Vamos a hacer una obra de Ricardo Vilca, de Hugo Chagra, y para el final un calullo con la vicuñita, ¿no? Que es una, el calullo, esa estrofa que siempre viva mi abuela, que ella cantó y con la cual se consagró en el Cosquín, también lo vamos a hacer en formato sinfónico.
0: Me sonrío un poco, Gori, porque usted sabe que Guara Calpanchay, desde que vino acá lo nuestro, acá con Mauricio Rivero, no la pudimos pillar, sí, nunca más por la notoriedad que tiene este artista, justamente.
2: Yo la conocí igual en el Festival de Internacional, sí, de Cine de las Alturas.
0: Pero que para hizo ninguna nota, no la pide.
2: Película.
0: Es que tenemos 6 programas acá, ¿viste? Sí.
1: Cultura, ¿viste? Es que está difícil contactarla, a mí me costó mucho también. Me dijo que así le llegan los mensajes uno tras otro, tras otro, tras otro. Sí. Pero pudimos dar con ella. Yo le escribí en febrero y me contestó hace unas semanas nomás. Pero claro, pudimos concretar. Es que me dijo que estaba
2: perfecto. Sí, está produciendo un disco con el Changuito Volador del Carmen, Bruno Arias.
0: Exactamente. Sí. No, vamos a hacer un acústico cubano.
2: Sí, ya vamos a hacer.
0: Nosotros bueno, nos guardamos para después, tranquilo.
2: Bueno, estamos con la presidenta de la Fundación en Música con Alas. ¿Cómo está la Fundación? ¿Los chicos? ¿Nos podés comentar un poquito de eso?
1: Bueno, Música con Alas, voy a comentar una breve reseña de lo que es Música con Alas. Por ahí la audiencia no conoce lo que es Música con Alas, que es un espacio que nació desde el puesto de salud del barrio El Chingo, doctor Hernán Miranda, creado y fundado por la doctora Joaquina Gurrier, y este hermoso proyecto que ella lo vio como una necesidad de contener a los niños y jóvenes que estaban expuestos a distintas situaciones, ¿no?, distintos flagelos sociales. Ella está desde el año 89 en el CAPS doctor Hernán Miranda como jefa del puesto de salud, ya se jubiló en el 2019, pero en todos esos años, más de 30 años estando en el barrio El Chingo, vio esta problemática, que era el tiempo libre, donde los niños estaban expuestos en la calle, donde la familia estaba compuesta por jefas de hogares, la mamá siendo el único pilar de la familia, sosteniendo, y los niños contenidos a la mañana quizás en la escuela, después un comedor y a la tarde en la calle.

0: calle, ¿no? Así nació Música con Ala, para que tenga un espacio a los niños de contención, desarrollar sus capacidades. Nació con 35 niños y hoy en día ya somos casi 300 niños y jóvenes. 17 años han pasado, tenemos un núcleo, en el barrio El Chingo tenemos más de 180 niños y jóvenes y adolescentes. En barrio Mariano Moreno, en 2024, creamos el primer núcleo de Música con Ala, 50 adolescentes en articulación a la Fundación El Rescate. Y en Alto Comedero, el año pasado, en noviembre, hemos creado un nuevo espacio de contención para los niños del barrio Tupac Amaru, que se llama Orquesta Infantil Intiquilla. Wow. Y la verdad que es hermoso ver cómo va creciendo la fundación. Vemos nosotros también como institución lo importante que es el arte, ¿no? Porque nosotros no queremos crear ni hacer excelentes músicos, sino lo importante es que sean excelentes personas, personas sensibles, empáticas para el mundo, ¿no? De mañana. Y felices si alguno de ellos se dedica a la música como proyecto de vida. Por eso tenemos este proyecto Sinfónica del NOA, porque veíamos la necesidad de nuestros alumnos que tienen 16, 15, 17 años, que tienen un nivel altísimo, que tocan ya concierto de Vivaldi, concierto de Mozart, los cuartetos de Haydn, y quienes tenían ganas de tener otra experiencia. No todos ellos pueden tener la posibilidad de viajar a algún festival fuera de la provincia, por eso hemos decidido nosotros cargar en este hombro de todo el equipo este festival, este proyecto cultural Sinfónica del NOA, donde vienen músicos de otros lados, donde hacemos la articulación tan importante con la Fundación Educando, que viene ya el quinto año ofreciéndonos este espacio de profesionalismo para nuestros niños, nuestros jóvenes que ya son muy talentosos y quieren dedicarse a la música y que tengan la posibilidad de hacer música sinfónica, y también para los docentes. Nosotros hoy en día tenemos estudiantes muy destacados que han ganado para irse a festivales, donde desde la fundación lo ayudamos para que puedan viajar. Hace poco un alumno ganó un clarinete tocando el concierto de Mozart a una convivencia clarinetística, se fue en enero, Matías, y realmente nos enorgullece que él compitió en Buenos Aires, en Saladillo, se hace esta convivencia clarinetística que van clarinetistas de todas partes, es como un campamento musical de clarinete, y él compitió con otros estudiantes de quizás.
1: Qué lindo ese roce, esa experiencia, ¿no?
0: Sí, con otros que tienen por ahí otra formación en universidades, y decir que la Fundación Música con Ala le da herramientas de calidad también educativa, que eso es muy importante. Nosotros sabemos que la contención es darle herramientas para la vida, para el día de mañana. Si él se quiere dedicar a la música, que tenga las herramientas pedagógicas para poder hacerlo. Y también no nos olvidamos de este pilar fundamental, que son los valores. Trabajar dentro de una orquesta es hermoso, porque uno, para sonar, tiene que aportar su música y escuchar al compañero de al lado para sonar todos juntos y para que se produzca una bella melodía, ¿no? Entre todos. Así que es hermoso los valores que ellos se llevan. Así se dediquen o no a la música, el día de mañana son seres más sensibles, que saben trabajar en equipo, que saben lo que es la responsabilidad, que saben lo que es el compromiso, cuidar un instrumento, el hábito de estudio, que seguramente eso repercute en su vida diaria.
1: Buenísimo. Recordamos la invitación nuevamente, horario y mañana cuál va a ser el show que vamos a tener en el Mitre.
0: Mañana domingo 3 de mayo a las 19 horas en punto comienza este hermoso concierto de la Orquesta Sinfónica del NOA, en una primera parte con el concierto de Aranjuez junto al solista Eduardo Isaac, que es un guitarrista de gran trayectoria argentina, y para el cierre la invitada especial Guara Calpanchay junto a la Sinfónica con obras de compositores jujeños. La entrada es totalmente libre y gratuita. Por orden de llegada, no tienen que sacar entradas previas. Directamente se abre las puertas al público para que vayan ingresando a las 18 horas en la sala mayor del Teatro Mitre. Imperdible, así que los esperamos a todos.
1: Bueno, muchísimas gracias, agradecerte. Viniste acompañado.
0: Vine con un amigo que está acá, que es violinista, ya el quinto año que nos viene acompañando, él es profesor también en Salta, también dirige orquestas, así parecido como Música con Ala, programas de orquestas, así que bueno, me vino a acompañar un poquito para venir a la entrevista. Franco Chaile.
1: Bueno, el agradecimiento a toda la fundación en nombre tuyo, Analia, nuestro querido amigo Juan Quispe, Juancito Juanquis, que está haciendo toda la prensa.
0: Nos está ayudando en toda la prensa. Gracias, Juan. Un abrazo grandísimo, porque nos está y es siempre un colaborador, igual que ustedes, que siempre, siempre nos dan espacio para poder, Canal 2, la verdad yo súper agradecida porque siempre nos dan espacio para difundir. Sin ustedes, esto no llega a más gente. No saben que hay una fundación que presta el instrumento, que es gratuito, que tenemos otra sede. Así que a ustedes también muchas gracias por el espacio.
1: Nos están escuchando las repetidoras en San Pedro de Jujuy y en Libertador, ¿no? En 105.5, así que es una excelente oportunidad. Mucha gente, esto decía, mucha gente que no ha tenido la posibilidad de conocer el Teatro Mitre, puede ser mañana esa primera vez.
0: Sí, y a la mañana, si es que también tienen tiempo, el ensayo abierto, es entrada libre gratuita, y a la tarde ya para la gala más formal, digamos, ¿no? Así que entrada libre gratuita. A nosotros nos encanta hacer estos proyectos culturales que sea para la comunidad, que el Estado apoye estos eventos para que la gente no sea un impedimento ir al Teatro Mitre algunas veces, y la familia de nuestra comunidad del Chingo creen que esos espacios no son para ellos, pero no, son, este espacio es público y son de todos, y la cultura es un derecho. Entonces por eso nos encanta hacer estos eventos donde la comunidad pueda acercarse y nada lo pueda impedir.
1: Chicos, muchísimas gracias por visitarnos acá en el piso de Radio 2. Vamos a estar mañana en el Mitre y vamos a cerrar con una pieza especial, Fer.
2: Espectacular realmente. Bueno, Analía, Franco, muchísimas gracias por la visita. Cerramos como corresponde este bloque de Rocío con una versión del Corciento de Aranjuez.

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0: Dos minutos pasan ya de la hora 23, mi estimado Goni. Bueno, hemos entrado la última hora en este programa. Razón por la cual vamos a cumplir con la gente del Cine Alfa, hablando un poco de la cartelera que tenemos para este fin de semana, para esta semana, digamos, por así decirlo, y que coincide justamente con las películas que podés ver si te ganás las dos entradas dentro de un ratito que vamos a estar haciendo el sorteo. Bueno, por todo este tema de, bueno, el día del trabajo y ese fin de semana largo y todo, se ha reducido un poco la cantidad de películas que tenemos en cuanto a cartel. Tenemos tres películas nada más, pero son muy buenas, una muy buena propuesta, ¿no? Con todo lo que significa la biopic de Michael Jackson, que seguramente va a seguir levantando cartelera y taquilla, me imagino que por lo menos una o dos semanas más va a estar seguro, eso, así que bueno. Podés verla en los horarios habituales acá, ¿no? Ya te voy a decir exactamente cuáles son la grilla, porque se me acaba de borrar un poquito la computadora. Pero también quería hablar un poquito de esta película, El Diablo Viste a la Moda 2, ¿no? Bueno, es una película estadounidense, comedia dramática del 2026, dirigida por David Frankel, escrita por Elaine Cross McKenna, y se trata obviamente de la secuela del filme del 2006, ¿no? Y cuenta con el regreso de Meryl Streep, Anne Hathaway, Emily Blunt y Stanley Tucci en sus papeles originales, junto a las incorporaciones de Justin Theroux y Kenneth Branagh, ¿no? Bueno, ¿qué puedo decir rápidamente de estos actores? Bueno, yo por fan, más que nada, porque me gusta andar viendo justamente qué es lo que tiene que ver con los repartos, ¿no? Con los elencos de esta película. Que bueno, yo vi la parte 1 y la verdad que esta parte 2 me parece con un poquito más de movilidad, digamos, de agilidad. O sea, no traiciona para nada la número 1, pero la verdad que los veo los artistas y los veo muy predispuestos a continuar con lo que me han hecho en la película número 1, no se entienden justamente, hablando de Meryl Streep, Anne Hathaway y Emily Blunt, ¿no? Bueno, Emily Blunt la recordamos justamente por uno de los últimos papeles en Oppenheimer, ¿no? Ahí también, una de las actrices que tengo muy presente. En cuanto a Stanley Tucci, es un personaje, es un actor que me encanta, porque Stanley Tucci es uno de esos actores, veo Goni, que siempre hace de segundo, ¿no? Siempre, o sea, no hubiera existido, digamos, o sea, un papel como el de, por ejemplo, qué sé yo, como el de Ralph Fiennes en Sueño de Amor con Jennifer López, si no hubiera estado Stanley Tucci como segundo. Es como que le faltaría una pata al personaje principal si no estuviera, o sea, es el tipo de características de Stanley Tucci. Lo mismo hizo con Richard Gere en la película con Jennifer López, ¿se acuerda? Bailamos se llamaba esa también. Stanley Tucci, uno de esos actores que acá más o menos como que hace exactamente un papel parecido. Bueno, tenemos también a, bueno, Justin Theroux, muy buen papel, y también con el señor Kenneth Branagh. Bueno, Kenneth Branagh es el que hace de Hercules Poirot en la última serie que se hizo justamente de las tres, digo, serie de tres películas de la famosísima novela de Agatha Christie, ¿no? De las novelas. Así que bueno, una gran conjunto de actores para ir a ver esta película que, insisto, para mí no traiciona para nada al del Diablo Viste a la Moda 1, ¿no? Y bueno, por eso es que calculo que va a estar un par de semanitas también acompañando ahí a Michael, justamente, ¿no? Así que bueno, ya te quedan un par de minutitos, son las 23:06. Enseguida vamos a estar con el sorteo. No sé si hay algún mensajito por ahí o algo interesante.
1: Sí, nos vamos poniendo al día con los sociales. Atención allí. Bueno, le queremos mandar un saludo muy especial. Me acercó hasta aquí, hasta los estudios de radios. Venimos nosotros de Los Ciruelos, de la zona de San Antonio, a nuestro querido amigo Maxi, que está escuchando la red, clavado el 105.5 durante toda la semana en Radio 2, le escucha a la China, lo escucha a Lale, a todos los chicos en la programación. Manda saludos para Daniel Reynoso y para Kitty Córdoba, bueno, que cumplen 2 años de novios. Ahí están, escuchando la mejor música de recuerdo, por supuesto, siempre en Radio 2. Y con los mensajes que llegan para las entradas justamente del cine y para los las entradas que también estamos regalando para el Circo de los Dinosaurios, que se pueden seguir comunicando a través de nuestro WhatsApp, el 3885-836-435. Vamos con esta seguidilla. Buenísima la radio, muy copada los segmentos. Saludos desde Tucumán.
0: Mira vos.
1: Desde Tucumán, María Belén Caro. Ahí nos manda.
0: Sí, posiblemente amigo o pariente de los chicos que estuvieron acá de la orquesta, seguramente.
1: Perfecto. Buenas noches, escuchando la Radio 2 desde mi auto, regresando a casa. Quisiera participar por las entradas. Soy Iván Villena, 651. Anotado, Iván. Hola, estamos escuchando No hay nada de entretenimiento y estamos teniendo buena compañía a esta hora. Di vueltas todo el dial.
0: Bueno, muchísimas gracias.
1: Y ustedes están allí vivos. Los felicito.
0: Afortunadamente.
1: Único programa al aire, ¿no? De la Radiofonía Jujeña.
0: Sí, sí.
1: Está chequeado
0: sí,
1: esto. Hicimos sí. Dipping por todo el dial y es así. Me anoto por las entradas al cine. Soy Cruz 997 del barrio Alberdi. Gracias, Radio 2. Ahí está. Y siguen, siguen llegando los mensajes. Buenas noches. Quisiera participar del sorteo para las entradas para el cine. Esperemos tener suerte. Muchísimas gracias. Soy del barrio Santa Rita. Música con alas. Muy buena propuesta para nuestros niños y adolescentes. Felicitaciones.
0: Bueno.
1: Siguen. El último. Vamos. Sí. Buenas noches. Quería participar. Soy Rocío 848. Ahí están, siguen participando. Repito, ya estaríamos para cerrar el próximo bloque. 3885-836-435. Las dos entradas para el Cine Alfa y las dos entraditas para el Circo de los Dinosaurios.
0: Puntualizando el tema de la cartelera del Cine Alfa, ahora que se me actualizó la página, te cuento que El Diablo Viste a la Moda 2 la podés ver en tres funciones: a las 5 de la tarde, a las 7:45, 8 menos 4 de la noche, y a las 10:15, la última función de la noche. Con respecto a Michael, la biopic Michael Jackson sigue en dos horarios: a las 8 menos cuarto de la noche, 7:45 p.m. y a las 10:15 p.m. también. Con respecto a la tercera película que tenemos esta semana ahí en el Cine Teatro Alfa, tenemos Super Mario Galaxy, la película, una película que anda bastante bien obviamente con los chicos, y que tiene un solo horario dispuesto justamente para la gente menuda, para poder distenderlos mejor ahí ese horario, a las 5 de la tarde diariamente en Cine Teatro Alfa.
1: Y vamos a cerrar este bloque con La Reina del Pop, justamente con este tema de la película Por el Diablo Viste a la Moda.
0: Ah, sí, sí.
1: Que se llama Boogie.
0: Perfecto.
1: Ahí está.
0: Adelante, Rocío.
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Las 23:18 minutos de la República Argentina y volvemos con la memorabilia de Gloria Estefan, esta gran artista, nada menos, que tiene un total desde el año 1989 hasta 1991 de 15 álbumes de estudio, lo que figura por lo menos acá, justamente. Y bueno, la verdad que te cuento, Donny, que para mí los álbumes de la última parte del siglo pasado, 1997-98, no sé por qué, pero con artistas como Shakira, por ejemplo, como la misma Gloria Estefan, como Thalía, como Ricky Martin, tanto eso para mí significan mucho realmente en la historia de la música que yo viví, no sé por qué por ahí, justamente, ¿no? Pero bueno, justamente voy a elegir un álbum, mirá, del año 1998, que vendría a ser la mitad de la carrera de Gloria Estefan, ¿no? Contando desde el 89 hasta el 2025, inclusive con Raíces, que fue su último álbum. Con este álbum que se llama Gloria, casualmente, un álbum bastante promocionado en su momento, en todo lo que sea la última parte del siglo, cuando todavía proliferaban mucho los canales de videocable, de música MTV y todo eso, y tenían alta rotación los videos a través de la televisión común, digamos, no sin tanto, sin que haya entrado todavía internet, justamente. Vamos a ir con este tema entonces, que se llama Oye, y pertenece al álbum Gloria, del cual les estaba hablando, 1998. Gloria Estefan con nosotros.

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25 minutos pasan ya de la hora 23, estamos en Con Viento Favor por la 105.5, en directo por San Pedro de Jujuy, por Libertador General San Martín y por supuesto por San Salvador de Jujuy también. Estamos escuchando música de Gloria Estefan. Y bueno, con este álbum que estábamos escuchando recientemente, Gloria, un álbum del año 1998, se refleja también, como no podía ser de otra manera, pese a todo lo vivido durante tantos años en Estados Unidos, de una artista grandiosa como Gloria Estefan, tantos años de trabajo, tantos logros y tantas experiencias vividas a lo largo de toda una vida como una de las grandes de la música, estaba también presente ese sentimiento que tienen todos los artistas cubanos de estar extrañando constantemente la no tan lejana tierra, ahí nomás, a apenas unas cuantas millas náuticas de navegación, digamos, la famosa y bonita Cuba, esa tierra que dejaron algún día. En este álbum que se llama Gloria, no podía faltar justamente una canción referida, producida para este tipo de sentimiento. Cuba Libre se llama este tema, compuesto por Emil Estefan, y figura entre dos versiones. Vamos a escuchar la que es la hecha en Spanglish directamente, que es una de las más vendidas de Estados Unidos. Cuba Libre, Gloria Estefan con nosotros.

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esta memorabilia de Gloria Estefan con un tema un poquito más tranqui acorde a esta hora, ¿no? Vamos a puntualizar diciendo que Gloria Estefan posee una estrella en el Paseo de la Fama de Hollywood, ¿no? En el Hollywood Boulevard. En noviembre del 2015 fue galardonada con la Medalla Presidencial de la Libertad, máximo reconocimiento civil de los Estados Unidos. La revista de medición musical Billboard catalogó a Gloria Estefan en dos de sus rankings por la celebración de los 60 años de la historia que ha tenido la revista, apareciendo en el número 54 de los mejores artistas de todos los tiempos, siendo la única latina que aparece en ese listado, y el número 18 entre las 100 mejores artistas femeninas que han conseguido estar semanas en las tablas de posiciones musicales de los Estados Unidos. En el año 2017, el gobierno de España también le consideró la medalla de oro de las bellas artes, y así entre los numerosos blasones que ha logrado esta magnífica mujer, esta magnífica artista, en 2023 ingresó en el Salón de la Fama de los Compositores, siendo la primera mujer hispana en obtener ese reconocimiento. Nos vamos con Gloria Estefan, Anything for You.

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0: 22 horas 37 minutos en la República Argentina. Estamos en la última parte, en la última media hora de Con Viento a Favor. Para eso también les pedimos al señor Goni Fernández que nos actualice temperatura en las distintas localidades en cual nos están escuchando, probablemente.
1: Ha disminuido 2 grados desde que hemos comenzado con 17.2 acá en San Salvador de Jujuy. 15 grados es la temperatura actual, así que abrigarse. Si no tenés que salir, no salgas. Y si no, bueno, el famoso piloto o paraguas.
0: Paró un poquito la lluvia ya, ¿no?
1: Sí. Acá en este sector, por lo menos del Parque Lineal Civicivi, ha disminuido esa garúa copiosa. Sí. En San Pedro de Jujuy, atención como está el San Pedro, que son le gusta la temperatura elevada, ¿viste? Son tropical, muy friolentos. Muy friolentos.
0: Sí.
1: 16 grados 2 décimas.
0: Para ellos está muriéndose, pobrecito. Para ellos el polo. Sí. Ellos.
1: Tal cual, deben estar todos en casa. Y en Ledesma, 16 grados 7 décimos la temperatura.
0: Parejito andan ahí justamente. Bueno, salí con cuidado, guarda con el tema que ha estado lloviendo mucho tiempo, porque queda medio melosa la acera, ¿viste? Sobre todo esos pisos, ¿viste? De piedra, medio. Creo que pegás unas patinadas que por eso, si te confías, podés pasar derecho. Por ahí te digo, tranquilo nomás.
1: Y las baldosas que están flojas, ¿no? A veces uno va apurado y
0: sí, te salta el agüita. Chao, y te salta el agüita y te arruinan todo el calzado, toda la botamanga del pantalón, todo exactamente. Bueno, vamos a ir entonces a entregar nuestros pequeños regalitos, ¿no? Que sí. Hemos estado esperando toda la noche la gente que nos estaba llamando. Muchísimas gracias por llamar, por comunicarse al 388-5836-435, como sábado a sábado, y esperamos estar con ustedes, haciéndole una buena compañía y seguir con ustedes con todas estas cosas. Vamos en primer lugar con los regalitos para las entradas del cine.
1: Vamos a ver los últimos anotados, están todos anotados, pero bueno, los voy a leer porque por ahí la gente manda su mensaje y piensa que nosotros nos olvidamos. No, jamás. Buenas noches, quería participar, soy Nelson 061, anotado también Nelson. Sí, buenas noches, quería participar del sorteo para el cine, se lo sacan de la calle y les enseñan a vivir una vida mejor. La Fundación Música con Alas, muy buena propuesta para los niños, los adolescentes. Felicitaciones. Buenas noches, sí quiero participar para las entradas para el cine completo, ¿no? Así tiene que ser. Jesús Roberto Rodríguez, DNI 071. Cumplió. También buenas noches, quería participar por las entradas para el Alfa, soy Ángel Cruz 392. Hola, ¿cómo están? Soy Rocío, últimas 3225 del barrio Malvinas, escuchando la radio. Los encontré y prometo escucharlos todos los sábados. Estamos de 21 a 24 aquí en Radio 2, en 105.5. Todos los sábados ya desde hace... Esta es la tercera temporada, ¿no?
0: Tercera temporada, sí, exactamente. Desde aquel 2024 que arrancamos acá. Estuvimos en otra radio, hicimos un pequeño pasaje. En realidad, el programa comenzó el ciclo en otra radio. Después, gracias a Dios, nos hablaron la gente de Radio 2, o sea, habilitándonos a partir de marzo, que generalmente es la época en la cual se renueva la programación acá en esta emisora, por ahí justamente, sí. Y arrancamos marzo del 2024. Por lo tanto, tercera temporada estamos en este momento. Bueno, señores, habiendo concretado ya esto, vamos a activar nuestro pequeño bolillero para dar el ganador de las entradas del cine. ¿Quién va a ver la película Michael? ¿Quién va a ver la película El Diablo Viste la Moda 2?
1: Mario Galaxy.
0: Bueno, atención, la persona que va a tener las entraditas es la señora, ¿qué será? Me parece que es señorita, o sea, yo hace tiempo que no llamaba a Sandra realmente.
1: Mucha
0: Sandra,
1: platea femenina, ¿no? Sí, siempre
0: para las entradas del cine, por mayoría, por ahí que sea también. Bueno, Sandra San Juan, hace mucho tiempo que no... Me acuerdo, porque es un apellido muy particular, San Juan, Sandra San Juan. 121 es el DNI. Sandra, acá te están esperando las entraditas. Venite mañana a partir de las 8 de la mañana, el horario más adecuado, digamos, a partir de ahí, para que... Nuestro querido amigo, creo que Maxi está de turno acá en la...
1: Le toca a Maxi.
0: Sí. Mañana a las 8 de la mañana vas a encontrar un sobrecito marrón que ponemos ahora con tu nombre y tu DNI. Sandra, muchísimas gracias por participar. Goni, más regalitos tenemos por ahí también.
1: Vamos con las dos entradas para el Circo de los Dinosaurios, para las funciones que quieran. Mañana, doble función, 19:30, 21:30, sino la tradicional función de las 21:30 durante toda la semana.
0: Vi pasar uno en un camión.
1: ¿Un dinosaurio?
0: Sí,
1: me estoy viendo...
0: son divinos, son amigos.
1: Qué malo que tú.
0: Yo me llevaría uno a la casa para que lo viera Moncho, ¿viste?
1: No, Moncho lo va a ladrar entero.
0: Bueno, adelante, Connie, por favor.
1: Bueno, suenan. Ahí está, el redoble. Uno está acostumbrado a decir, suenan las fanfarrias, no mucha elección, no, no, que se viene
0: sí,
1: ahora, ¿no?
0: Son un poquito más formales.
1: ¿No? Claro. Bueno, ganadora, las últimas serán los primeros, ¿no? Como dicen, ahí está, Rocío Ponce, 225 del barrio Malvinas, felicitaciones, se va con el nene a disfrutar del Circo de Dinosaurios. Allí en la boletería, va con el DNI, ganamos en Radio 2 y pueden ingresar totalmente gratis.
0: Perfecto. Muchísimas gracias a todos por habernos escuchado y por haber participado y mandado su mensajito al 3885-836-435. Los esperamos el próximo sábado, obviamente. Muchas gracias.
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0: 44 minutos pasan de la hora 23 y bueno, ya nos quedan casi exactamente 15 minutitos, ¿no? Es más vale que nos quedemos tranqui, medio cachondo inclusive por esta hora, ¿no? ¿No le parece? Ya para esta hora hemos tenido un programa bastante movido, bastante lindo, han venido mucho a ver gente del teatro, gente del espectáculo, hemos tenido ritmo con Gloria Estefan, hemos tenido todo, realmente un programa bastante, bastante dinámico, por así decirlo, vale la pena terminarlo así, ¿no? Y estamos con este señor que, no sé si será cierto o no, pero alguna vez sentí en una radio de que Lionel Messi se llama Lionel por Lionel Richie, que eran fanáticos los padres, dicen. O sea, vendría a ser Lionel Messi, vendría a ser todo.
1: Se conocieron personalmente, ¿no?
0: ¿Cómo? En Estados Unidos. Me imagino que sí.
1: Lío. Creo que fue una foto viral.
0: Puso Lío, está claro. Porque es Lionel, vendría a ser este.
1: Sí, Lío, en castellano.
0: Bueno, este señor que nació en un pueblo de Estados Unidos que se llama Tuskegee, ¿no? Así es. Que allá por el año, a ver, más o menos, ya les digo, a ver, ¿qué años nació este álbum? Es del 2012 este álbum, se llama Tuskegee. Que no encontró mejor cosa Lionel Richie, que es para mí... una cosa bastante linda, que es ponerle el nombre del lugar donde ha nacido, haciendo una especie de reconto de todos sus hits más espectaculares con invitados espectaculares, ¿no? Como por ejemplo, qué sé yo, la tenés a Shania Twain, a Jill Johnson, tenés también a Kenny Rogers, que estamos escuchando con ese famoso tema Lady. ¿Se acuerda de este tema Lady? Todo lo tenemos a Willie Nelson, también una gloria del rock de los Estados Unidos. En fin, ha grabado un total de 14 temas con todos estos artistas, ¿no? Pero bueno, vamos a hablar un poquito después de este disco, casualmente, que es uno de los más, lo que más me gusta a mí de Lionel Richie. Realmente una frutillita, el postre de su carrera ha sido para mí este álbum Tuskegee, ¿no? Que ha dado honor al lugar donde él ha nacido. Pero antes yo quiero decir una cosa, que para mí Lionel Richie junto con Michael Jackson y con Steve Wonder, para mi punto de vista particular de los años 80, yo lo tenía como los tres morenos fantásticos eran en cuanto a la composición de las creaciones. Justamente ellos han sido... Estoy hablando de ellos dos, ahora que estamos con las biopics justamente, y Michael Jackson. Lionel Richie y Michael Jackson fueron en el año 1975 los responsables de ese famosísimo álbum que después varios imitaron, inclusive los Estados Unidos, que se llamaba We Are the Glory, Música por África, ¿se acuerdan?
1: USA for Africa.
0: USA for Africa, ¿se acuerdan? Sí. Y bueno, en esa época era todo más duro, porque imagínense que juntar a gente, no había WhatsApp, no había internet, no había nada, ¿no? Fue una cosa espectacular y algo... Bueno, estuvieron Tina Turner, Bruce Springsteen, cuánto Willie Nelson, cuántos estuvieron ahí, Ray Charles, se acuerda también todo, y todo el mundo, y bueno. Por lo tanto, vamos a darnos el lujo esta noche de escuchar este tema a estas horas de la noche con la producción de Michael Jackson y Lionel Richie, We Are the World.

0: 54 minutos pasan de la hora 23 y bueno, les pedimos disculpas a la gente que es fanática o que estaba ansiosa de escuchar la música de Lionel Richie, que merecería un bloque entero un poquito más extendido, digamos, y un poquito más temprano. Pero bueno, debido a la cantidad de información de espectáculo que hemos tenido brindándoles y que hemos pasado el tiempo acá, bastante gratamente, obviamente, acá en Conviento a Favor, nos ha obligado a que lo reduzcamos un poco. Pero ya vamos a estar con Lionel Richie más adelante, porque es un artista de esos que yo, por lo menos, para todos los fanáticos ochenteros o noventosos, como así nomás, no puede dejar de estar en la biblioteca de su mente siempre, en la discoteca de su mente, como digo yo por ahí muchas veces. Así que bueno, ya vamos a estar por ahí. Siendo las 23:55, horas, les damos las gracias a todos, los esperamos el próximo sábado. Gracias por habernos llamado, por habernos escuchado, por habernos mandado los mensajitos. En nuestro staff, como siempre, Luciana Binder y Cecilia Santos, allá en la calle Sarmiento, a la mañana, publicándonos en las páginas oficiales de Radio 2 nuestro programa. También queremos destacar nuestra paginita particular, privada, única, acá en la fanpage Con Viento a Favor, donde ponemos todas las cositas relacionadas con las subidas de las entrevistas y también recomendaciones de cine, de música y también por ahí de gastronomía, salidos, todo lo que por ahí te puede llegar a interesar de acuerdo con la temática del programa. Gracias, gracias, porque me están llegando siempre por ahí más cada vez más seguidores de esta paginita, ¿no?, en el Facebook. Muchísimas gracias. Está conmigo el señor Goni Fernández, acá con nosotros, en los controles Rocío Mancetti, como sábado a sábado. El Fer Pérez Paz se despide de ustedes, también con ustedes, y nos despedimos con otro tema de Lionel Richie. Su despedida, Goni.
1: Un placer, como siempre, como cada sábado de 21 a 24 aquí en 105.5. El saludo para toda la gente que nos escucha a través del dial, a través de nuestra página web, que está prendida allí, acá, en San Pedro, en Ledesma y en todos los puntos del país también. Un saludo muy especial.
0: Hoy ha sido una jornada agotadora realmente, porque hemos estado desde muy temprano, les cuento, ¿no es cierto?, íntimamente, tanto trabajando, pero bueno, nos pone muy contentos llegar cansados pero satisfechos de saber que el programa les gusta a la gente y que estamos siendo bien recibidos en estos 2 años y medio ya de aire, y todos estos años que cada vez tratamos de mejorar y aportar algo un poquito mejor noche a noche, sábado a sábado. Nos vamos con un tema clásico de Lionel Richie, ¿no? Para todos los, no solamente los nostálgicos son los oyentes de este programa, pero esto creo que es un himno, para un clásico para todos los que recuerdan aquellos tiempos maravillosos de los 80 y 90. Lionel Richie, say you, say me, chao, hasta la semana que viene, nos vemos el sábado, chao.

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Un recuerdo muy especial para José Ricardo, este compositor, que fue uno de los guitarristas de Carlitos Gardel, falleció en 1937. Integró ese célebre dúo con Carlos Gardel justamente durante los años importantes de este cantor. Acompañó con su guitarra al Zorzal Criollo en presentaciones de cafés. Hicieron juntos muchas giras, teatros también, participando de las primeras grabaciones que ayudaron a fijar un repertorio también y un estilo. Él tenía un toquecito muy sobrio y eso resultó central en esa transición del tango canción hacia una forma un poquito más definida, donde de hecho la guitarra adquiere ese rol importante y de tanta estructura también. Pobre Gallo Bataraz, de José Ricardo, Adolfo Herschel, esta vez la versión del Cuarteto Cedrón, Margot de Ricardo, Gardel y Flores, Edmundo Rivero.

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1: Un zorzal criollo llamado Carlos Gardel.
3: Llega en el fin de semana la presencia de Carlos Gardel con Barbieri y con Ricardo. Resignate, hermano, de José Ricardo Barbieri y Rial. Y Gardel, una vez más con Barbieri y Ricardo, de José Ricardo, un bailongo.

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1: La presencia recién de este dúo conformado por Sandra Antonucci en la guitarra, Andrea Boloff en la voz, y eran las musas orilleras con Remolino. Continuamos en el fin de este Chamuyo Tanguero. Fernando Taborda, sexteto Pochoclo.

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Seguimos en el Chamuyo Tanguero aquí en el fin de semana y ahora con este señor que nace en Santa Fe, que estudió violín en la Orquesta de Niños, que formó parte de orquestas sinfónicas y de cámara en la Argentina y en el extranjero, de la Orquesta de Tango de la Ciudad de Buenos Aires también, y un paso muy importante en la Orquesta Escuela de Tango, aquella que supo dirigir Emilio Balcarce. El maestro es Ramiro Gallo, su obra Don Alfredo.

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1: Hace años que viene haciendo un aporte Ramiro Gallo muy importante a la música instrumental de Buenos Aires. Desde su orquesta arquetípica se han producido justamente esa ayuda al cancionero tanguero con temas como Tu Noche Amarilla o Sin Pétalos o Milonga para la China o tantos otros. Yo he traído, por supuesto, obras de su autoría porque son un montón, tiene para elegir. Él es músico, es violinista, es compositor, es arreglador, es docente y es una figura tan importante en el desarrollo del tango de los últimos años. Maestro Ramiro Gallo, Proyecto Tango, Respuestas.

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1: Disfrutamos, seguimos un poquitito más al lado del maestro Ramiro Gallo, de este músico que ha recibido el premio Conex 2015, que tocó, que trabajó con músicos fundamentales del género de diferentes generaciones, como también junto a figuras de la música mundial como el maestro Marsalis, por ejemplo. Vamos, Ramiro Gallo con su orquesta Babela.

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2: El 2 de mayo de 1951 fallecía en Buenos Aires Homero Nicolás Mancione, el político, el escritor, el que fue un gran poeta y un gran letrista, mucho más conocido como Homero Manzi. Él nace en Añatuya, en la provincia de Santiago del Estero. Falleció muy joven, a los 44 años, muy, muy joven, en la ciudad de Buenos Aires. A los 9 empezó a vivir entre los barrios de Boedo y Pompeya, donde creció con el sonido del tango. Los primeros poemas los escribió en su juventud. Su aporte enriqueció la música rioplatense y jerarquizó también y le dio un rejuvenecimiento, si se quiere, a la milonga. Milonga sentimental, por ejemplo, o Milonga del 900, por nombrar algo, ¿eh? Después aparecen Sur, Barrio de Tango, Che Bandoneón, Fuimos, Mi Noche Triste. Algunas de esas obras que integran una lista de temas con inolvidables valsecitos y, por qué no decir, candombes también. El último organito de Manzi y Acho, padre e hijo, en la autoría Eduardo Pulis con Carla Algeri. Ropa blanca de Malerba, de Alfredo y de Homero Manzi. Paula Castiñola, elegí mujeres en este bloque. Y Gota de lluvia de Manzi y Félix Lipesker, Eleonora Barletta.

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cabezas de angelitos y el eco de su piano será como un adiós. Saludarán su ausencia las novias encerradas, abriendo las persianas detrás de su canción, y el último organito se perderá en la nada, y el alma del suburbio se quedará sin voz. 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Y allí molerá tangos para que llore el ciego inconsolable del verso de Carriego.

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0: Orquesta La Furca, Brian.
1: Así empezaron los grandes artistas.
0: Un recuerdo importante, el de Virgilio Hugo Expósito, porque nacía en Zárate, en la provincia de Buenos Aires, en 1924, este pianista, director, compositor y autor, integró la generación del 40, esa época de esplendor creativa de la música ciudadana. La relación con la música empieza como pianista en conjuntos juveniles de jazz, después se dedicó a la composición, arreglos musicales, y también fue poeta y director de teatro. Sí, también hizo eso dentro de su carrera artística, su trayectoria. Dos títulos, Chau no va más, de los hermanos Expósito, va a cantar Roberto Goyeneche, y Maquillaje, de los hermanos Expósito, Malena Muyala.

tómalo con calma. Esto es dialéctica pura. Te volverá a pasar tantas veces en la vida. Y yo decía, ¿te acordás? Empezar a pintar todos los días sobre el paisaje muerto del pasado y lograr cada vez que necesites nueva música nueva, el nuevo piano. Vos ya podés elegir el piano, crear la música nueva de una nueva vida y vivirla intensamente hasta equivocarte otra vez y luego volver a empezar y volver a equivocarte. Pero siempre vivir, vivir intensamente, porque sabes que es vivir.

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1: 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Lupercio Leonardo de Argensola, 1559-1613.

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Batista Isaer fue un autor que fallecía en Buenos Aires en 1960 y dentro de su obra, de su composición, junto a José Eneas Riu aparece Farolito Viejo. Es lo que elegí para el contrapunto. Y esa figura del farol, ¿no? El farol que es el barrio, que es la esquina, que es la novia, que es la cita con la muerte, que es el malevo, es el que fuma y que espera, que es la cortada mistonga. El tango crea y recrea el mito de ese farol. Allí está todo, está la soledad, la nostalgia, la tristeza, la ilusión, el farol de los pobres, el farol que apenas alumbra, que apenas arroja un cono de luz sobre esa vereda. Y más allá hay oscuridad y quizá hay penumbras y también hay pobreza. Farolito Viejo, Julio Sosa, Francisco Rotundo.

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hermosa versión, la de Julio Sosa con Rotundo para Farolito Viejo. Esta trágica historia de amor que está contada por Teiser y por José Eneas Riu, que son los autores. Grandes poetas del tango se han referido a él. Cuando digo grandes, Manzi, Flores, Expósito, Contursi, Lepera, etcétera, etcétera. Farolito Viejo, ahora con Edmundo Rivero.

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0: él, Chris Gayle, cantautor, pianista por excelencia, de origen italiano, pero radicado toda su vida en los Estados Unidos. Y este, su amor bien simple.
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Hola, hola, ¿qué tal? ¿Cómo les va? Muy, pero muy buenos días. Recorriendo la mañana nublada, con niebla, muy llena de humedad, pero hermoso domingo igual. Y siendo la hora 10:09, estamos aquí de pleno en nuestro programa, ¿sí? Como todos los domingos entre las 10 y las 12 del mediodía. ¿Y qué dimos en llamar? Caricias para tus oídos. Y lo hacemos a través de la música y las palabras. Medio de comunicación, tenemos nuestro WhatsApp solamente en mensaje. 388-388, característica de Jujuy, lo saben todos. 44-15-24-3. 44-15-24-3. Nos podés escuchar también a través de nuestra página de Radio 2, www.radio2jujuy.com.ar. También te recomendamos una aplicación que está muy interesante, que se llama Radios de Jujuy Argentina. Allí están todas las radios de nuestra provincia y cuando te puede servir para escuchar mientras estés aquí y no tenés un aparato de radio, como muchos ya no lo tienen, y lo puedes hacer a través de tus medios, ¿sí? De tus aplicaciones y también, qué sé yo, tablet, celulares, etcétera, etcétera. La podés bajar desde Google Play, es muy pequeña, tiene muy poquita publicidad al inicio, pero te permite escuchar todas las radios de Jujuy. Por supuesto, ahí está la nuestra.

0: y recorriendo este día número 123 de este año 2026 en el calendario gregoriano, y quedan aún por transitar 242 días para finalizarlo. Y como lo hacemos al inicio, vamos a empezar saludando a quienes fijamente nos escuchan, los que nos avisan previamente al programa y nos dicen, estamos ahí, escuchándolos a través del aire o a través de, ya sea, los medios como el celular, como te dije recién, o la tablet u otras cosas en compu, también nos escuchan en la compu. Así que bueno, acá estamos. Le damos la bienvenida a nuestra productora, Noé. ¿Qué tal? Buen día.
1: Hola, ¿qué tal? ¿Cómo les va? ¿Cómo estás?
0: Bien, muy bien. ¿Qué temperatura tenemos, Noé, al comienzo de nuestro programa?
1: 12 grados.
0: Solamente 12 grados en la ciudad, mucha humedad, ¿cómo?
1: 94%.
0: Inmensa cantidad de humedad, ¿sí? El cielo está nublado, no tienen idea la neblina que había desde la medianoche, ¿sí? Había una neblina terrible, no se veía nada. Mejor estilo Londres. ¿Estaba para filmar esas películas de suspenso? Bueno, era ideal. Bueno, lo hacemos entonces, ¿no? Saludando principalmente a...
1: Ah, bueno, sí, a nuestro fans número uno, que ya está prendidito a la radio ahí escuchándonos. Y es a Uchi. Uchi, saludamos a Uchi, cosita de mi corazón uno, que está con mamá Meli, papá Ale, ahí prendidito ya, tempranito.
0: Sí, con solamente 2 años y medio le encanta nuestro programa, esencialmente la música, por supuesto. Sí.
1: Más que nada.
0: Luciano, entonces, desde la ciudad de Buenos Aires, junto también a... nuestro capitán.
1: Nuestro capitán también está ahí presente, cosita de mi corazón, bis.
0: ¿Bis?
1: Claro, con papá Humberto.
0: Así es, también nos está escuchando desde la ciudad de Buenos Aires. Alejadito, pero ahí estamos presentes. Y también queridos amigos que siempre nos dicen... Acá estamos, José Luis Rossetti, nuestro querido amigo. También está Adolfo Stambulski, que también nos mandó un mensaje. Todo en la ciudad de Buenos Aires y otras personas que nos escuchan cada tanto y nos avisan, ¿sí? Nos dicen, sí, ahí estamos.
1: Ahí estamos, presente, así que Mendoza.
0: Mendoza también, en Mendoza están, en Neuquén están, en la provincia de Buenos Aires también está, ¿cómo?
1: Moni, que ya está sintonizando ahí desde la capital de la flor, dice, ¿no?
0: Sí.
1: Ahí en Escobar.
0: En la provincia de Buenos Aires.
1: Buenos Aires.
0: Bien, y bueno, y otras personas que inclusive llegan hasta... Canadá.
1: Canadá, ahí en Montreal está Carlita presente también todos los domingos.
0: Y otro grupo de amigos que se juntan, como les conté en alguna oportunidad, allí es muy común juntarse, pero para desayunar. Acá nos juntamos para comer o para cenar o para merendar. Bueno, allá el junte principal, incluyendo el domingo, porque la mayoría de las personas trabajan todos los días, entonces se juntan a desayunar. Y ahí está Carlita, junto a otro grupo
1: de amigos,
0: que son de origen mexicano, ¿sí? Ella es mexicana y los amigos que se juntan con ella también son de su origen, así que disfrutan de un rico desayuno.
1: ¿Y ahora nos venimos acá?
0: Nos venimos acá. Germán
1: está ahí presente todos los domingos.
0: Además,
1: Antonio, que está en el bajo, que ya nos está sintonizando. Así que le mandamos un beso enorme a él, a Luita, a Ramón.
0: Y también quiero mandar un abrazo muy grande a Fito Maidana, que también nos está escuchando. Enseguida vamos a hablar de él, ¿sí? Enseguida, con su señora. Así que muy, pero muy bien. Y gracias.
1: Eugenio
0: también está, Marcelo Pariente, así que bueno, una cantidad de amigos que están y nos sintonizan.
1: Así que bueno, el programa es todo tuyo.
0: Gracias, muy amable, muy amable. Bueno. Y disfrutando quizás en este momento, porque el domingo lo tenemos un poquito más relajado, del desayuno y de las cosas ricas que podemos comer este domingo a la mañana, porque hemos dicho y hemos promovido que el domingo sería el día del permitido. Permitido en el buen sentido, ¿sí? Con cosas agradables, que nos gusten mucho. Comer algo que no estamos habitualmente acostumbrados a comer, desayunar con algo distinto, y bueno, quizás en el trabajo uno recurre a lo más rápido, ¿sí? La factura, el bizcocho, bueno, puede ser un rico budín, puede ser algo casero y disfrutarlo. Ah, huevos revueltos también, que se puso muy de moda. Y bueno, así empezamos la mañana aquí, en Caricias para tus oídos. ¿Y con qué? Nada más y nada menos que con Caricias.

Era el quinteto Genevieve Five de los Estados Unidos, los muchachos que hacían este salto genial y maravilloso. 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

Día domingo. 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Ningún siglo comienza en domingo y además cualquier mes que se inicie en domingo tendrá un viernes 13. En domingo y para

Ahora, una frase justamente para recordar. La vida termina, pero no el amor. Lo dijo Stanislaw Lem, escritor polaco.

y era el gran y reconocido trompetista y director de orquesta y corista Roy Conniff, que nos decía: te veré de nuevo.

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cada día ha dejado marcado en el tiempo hechos destacados que hoy recordamos y revivimos junto a usted. Ahora, las festividades del día. Y aquí estamos con las festividades del día, que tiene que ver esencialmente para nosotros, y asociándolo con nuestro criterio, con la música, en los cumpleaños y luego la festividad importante. Bien, comenzamos entonces, porque hoy 3 de mayo, pero en 1951, nace en la ciudad de San Antonio, Texas, el Christopher Cross.

0: Christopher Cross, cantautor estadounidense, ganador de un Oscar, un Globo de Oro y 5 premios Grammy. Se trata de un gran guitarrista y arreglador que comienza su carrera profesional tocando y siendo parte de la banda Flash. Luego, en 1979, lanza su álbum homónimo para la Warner Brothers, con el cual gana 5 Grammys. Y 2 años después, canta el tema principal de la película Arthur, El millonario seductor, que escribe junto a Burt Bacharach y que recibe un Oscar al mejor tema. Al presente lleva grabado 15 discos de estudio. También hoy, 3 de mayo, se celebra el Día Mundial de la Libertad de Prensa, instaurada por la Asamblea General de las Naciones Unidas y la UNESCO en 1991. Y hay un spot español muy interesante que habla sobre esto.
1: La libertad de prensa nació, como otros derechos, de una idea, de un sueño. Todos tenemos derecho a saber, a hablar, a escribir, porque la libertad no entiende de sombras, no entiende de colores, de razas, de banderas, no entiende de amenazas, ni tiene miedo, es indestructible. La prensa es una herramienta fundamental en democracia, un pilar vertebrador de nuestra sociedad. La prensa es libre y libres deben ser los que la crean. Día Internacional de la Libertad de Prensa.
0: Y finalmente, y como un dato de color, hoy se celebra en nuestro país, y escuchen bien, el Día de la Milanesa, iniciativa que fuera impulsada en el 2008 por los usuarios de redes sociales para reconocer las bondades de este plato, ya que la tradicional milanga es una comida típica hoy en día de la gastronomía argentina. Se cree que esta delicia popular nació en la ciudad italiana de Milán, en donde se la conoce como Cotoletta alla Milanese, y el primer registro en la Argentina de la milanesa se encuentra en el Almanaque de la Cocinera Argentina, editado en 1880, y este fue el recetario pionero en nuestro país, que ya tiene entre sus recetas la milanesa importada de Italia. Bien, ahora seguimos con caricias. Ahí va.

Y él, el alemán Ralf Willing, junto a la Hits Multisound Orchestra, y este tema clásico de Gilbert O'Sullivan, Solo de Nuevo. 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

10 de la mañana, 36 minutos. Aquí estamos en vivo, en Caricias para tus oídos. La propuesta de los domingos entre las 10 y las 12 del mediodía. A donde estamos un poquito más relajados. Algunos trabajando, sí, claro que sí, pero muchos haciendo fiaca.

Todos decimos la famosa frase, el tiempo nos pasa y nos pasa volando. Claro, cuando empezás a adquirir responsabilidades, el tiempo vuela. Ahora, cuando estás esperando un médico, cuando estás esperando algo, o en la escuela, los chicos, cuando teníamos clase,

y quiero presentar este hermoso tema que escribió un querido amigo y además, ¿podríamos decir un jujeño más? Sí, un jujeño más. Él es un gran músico y además tiene la virtud de tener un trabajo muy, muy particular, que es el de afinar y traer a la vida a los pianos, ¿eh? Puede llegar mi querido amigo Fito Maidana no solamente a hacer sonar un piano que no suena bien, ya destruido, hasta afinarlo hasta el último detalle. Pero él además es un gran guitarrista y un excelente músico y además, sobre todo, un gran compositor. Así que quiero presentarte este tema que él hizo, que me lo mandó, lo escuché y me gustó tanto que dije, aquí va, porque también es una linda caricia para los oídos.

Y él era nuestro querido amigo Fito Maidana, y en una composición que él decidió decirle: ¿cómo no pensar en ti?

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4: Y aquí estamos en 35 milímetros para hablar de cine. A través de las bandas originales de sonido, vamos a transportarnos hacia el film. 35 milímetros. Y hoy vamos a hacer referencia a esta película animada de DreamWorks que se llama Kung Fu Panda. Es una película de los Estados Unidos del 2008 dirigida por Mark Osborne para los estudios DreamWorks Animation y con las voces originales de Jack Black, Jackie Chan, Dustin Hoffman y Angelina Jolie. La historia se sitúa en el Valle de la Paz, una tierra de la antigua China habitada por animales antropomórficos. Por un panda torpe y con un sobrepeso, un fanático del Kung Fu e que idolatra a los Cinco Furiosos, un grupo de maestros de Kung Fu van con su entrenador, el maestro Shifu, por allí aprendiendo y educándose. Por accidente y por el asombro de todos los presentes, el gran maestro Owei proclama a Po como el guerrero elegido. Aquí su banda original de sonido y el tema que representa justamente la partida del viejo Owei de esta dimensión. Bellísimo.

extraordinaria partitura del alemán Hans Zimmer, gran director de orquesta, pianista y multiinstrumentista, que nos decía este Oh Wei Asciende de Kung Fu Panda. Y ahora, más caricias, ahí van.

Y él era Brian Simpson, que desde los Estados Unidos nos decía este su tema Bajo las Estrellas. 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

Si buscas paz, imagina un lugar sin tiempo, donde solo existas vos, rodeado de ilusión y esperanza. Quizás te acompañen recuerdos, música y palabras como estas.

camina plácido entre el ruido y la prisa y piensa en la paz que se puede encontrar en el silencio. En cuanto sea posible y sin rendirte, mantén buenas relaciones con todas las personas. Enuncia tu verdad de una manera serena y clara, y escucha a los demás, incluso al torpe e ignorante. También ellos tienen su propia historia. Esquiva a las personas ruidosas y agresivas, pues son un fastidio para el espíritu. Si te comparas con los demás, te volverás vano y amargado, pues siempre habrá personas más grandes y más pequeñas que tú.

Disfruta de tus éxitos lo mismo que de tus planes. Mantén el interés en tu propia carrera, por humilde que sea. Ella es un verdadero tesoro en el fortuito cambiar de los tiempos. Sé cauto en tus negocios, pues el mundo está lleno de engaños. Mas no dejes que esto te vuelva ciego para la virtud que existe. Hay muchas personas que se esfuerzan por alcanzar nobles ideales. La vida está llena de heroísmo. Sé sincero contigo mismo. En especial, no finjas el afecto y no seas cínico en el amor, pues en medio de todas las arideces y desengaños, es perenne como la hierba. Acata dócilmente el consejo de los años, abandonando con donaire las cosas de la juventud. Cultiva la firmeza del espíritu para que te proteja en las adversidades repentinas. Muchos temores nacen de la fatiga y la soledad. Sobre una sana disciplina, sé benigno contigo mismo. Tú eres una criatura del universo, no menos que las plantas y las estrellas. Tienes derecho a existir. Y sea que te resulte claro o no,

Por eso, debes estar en paz con Dios, cualquiera que sea tu idea de Él, y sean cualesquiera tus trabajos y aspiraciones, conserva la paz con tu alma en la bulliciosa confusión de la vida. Aún con toda su farsa, penalidades y sueños fallidos, el mundo es todavía hermoso. Sé cauto, esfuérzate.

Y él era Arturo Benavides, que era un actor mexicano, que nos hacía este clásico Desiderata, que en latín significa cosas deseadas. Es un poema en prosa de 1927 del escritor estadounidense Mark Ekman. 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

0: Y era la gran orquesta de Montovani, de origen italiano él. Y este clásico de 1972, y formando parte de la banda de sonido de la película Cabaret.
1: El 2 de febrero de 1920, en la ciudad de Pittsburgh, con la presidencia de Guglielmo Marconi, comienza a transmitir la primera emisora de radiodifusión y con un horario preestablecido. El 26 de agosto de ese mismo año, o sea, a tan solo 7 meses, se transmite en Buenos Aires y desde un teatro una famosa ópera. Al día siguiente, un importante periódico anuncia en su página principal: anoche, una ópera llovió en Buenos Aires. Es por eso que se sabe con certeza que Argentina fue el segundo país del mundo en tener radiodifusión. Un recuerdo con sabor a presente sigue su camino de todos los días.

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Estas son una forma creativa de ejemplificar la desgracia o la mala suerte cotidiana de las personas en el cotidiano vivir de cada día. Alguien las piensa, las escribe, las publica. Nosotros las revisamos y las damos a conocer para el deleite de muchos que fueron inspiración de ellas. Repasamos algunas. Leyes de Murphy. Eso que tiene que ver con la desgracia de las personas. Las que vos no crees que pueden pasar, pero pasan. Nadie puede ir por la vida creyendo que algo no va a pasar. Y lo tenés que entender y claro. Lo más, a ver, un ejemplo de inicio. Lo más clásico, ¿cuál es? Llueve. Está lloviendo y no es una lluvia fuerte, es una lluvia que es suave pero no para, y está, y querés correr, y como decía un amigo mío, adelante también llueve, así que correr a veces no tiene esa posibilidad de refugiarte antes de la lluvia. Aparte, las marquesinas ya han desaparecido, porque como se paga la marquesina a través de impuestos municipales, mucha gente la sacó. Por lo tanto, ya no tenés ese resguardo que tenías pasando por las marquesinas y zafando y avanzando un poco. Pero, y aquí viene el tema, no es que el agua sea un veneno, no, todo lo contrario, pero no querés mojarte ese momento. ¿Y qué haces? Empezás a caminar y ¡plac! Una baldosa floja, ¡plac! Salpicón. Plac, todo marrón el pantalón, la pierna si no tenés pollera, o los zapatos, las zapatillas, etcétera, etcétera, etcétera. ¿Lo tenías previsto? No, pero sucede. ¿Te olvidaste la bota? Sí, te acordás cuando estás en el centro, pero no te acordaste cuando estabas en tu casa o no la querías llevar por coquetería, por alguna cosa, nada, que había ahí con botas. Bueno, mucha gente antes llevaba sus botitas en sus zapatos en una bolsa, se iba con botas, caminaba tranquilo por la calle y luego cuando llegaba se las cambiaba. Bueno, tiene que ver con eso. Vamos a darte ejemplos de otras. A ver, la naturaleza, y escucha esto, siempre encuentra rápidamente la debilidad en todos los órdenes de la vida. ¿Sí? Llueve, encontrará un lugar de tu techo para pasar. El agua siempre encuentra un lugar. ¿Sí? Hay cosas que vos crees que pueden pasar, pero no pasan. Tu debilidad será seguramente registrada por la naturaleza. Presta atención. Vamos a otra. Lo normal es prevenirlo todo, excepto lo que ocurrirá. El ejemplo que te dije recién, ¿eh? Decís, ¿puede llover? No va a llover. No, ¿qué me voy a ir con paraguas? Pero llueve. No trajiste ni paraguas, ni trajiste campera, no trajiste nada. Y bueno, eso tiene que ver con esta. Y vamos a la última. La calefacción se estropea para anunciar. Y escucha esto, la calefacción se estropea para anunciar una inminente ola de frío. ¿A qué les agarró a más de uno? Estoy seguro que sí. Leyes de Murphy. Y estas melodías para acariciar tus oídos.

0: él, el francés Pierre Porté, y este tema de Elsa Lugini que hiciese muy famoso en el año 1986. No te vayas. 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Ningún siglo comienza en domingo y además, cualquier mes que se inicie en domingo tendrá un viernes 13. 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Hora en todo el país.
1: 11:17 minutos.
0: En San Salvador de Jujuy, en estos momentos, la temperatura es de
1: 14 grados.
0: Y la humedad
1: 92%.
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nace justamente para recordar. El amor está antes que usted. Ámelo. Lo dijo André Breton, poeta y crítico francés.

0: 11 de la mañana, 19 minutos. Estamos aquí, en Caricias para tus oídos. 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Disfrutando de un día loquísimo, ha salido un poquito el sol, está nublado en todos lados, pero acá, justo en la ventana de la radio, un rayito de sol muy interesante. Esto calentará un poquito el ambiente, sentirás un poquito más de humedad, pero quizás se ponga un poco más agradable o por ahí desaparezca tiempo loco. Recorriendo este 3 de mayo del 2026 y en vivo. Y mensajes que van llegando.
1: Bueno, acá nos dice: buen día, amigo, y viva la milanesa, nos dice Marcelo Pariente.
0: Bien, viva la milanesa, sí.
1: ¿A quién no le gusta la milanesa? ¿A quién? ¿A quién? Y acá nos dice: buen día, caricias para mis oídos. Domingo de otoño, nublado y fresco, y escuchando el programa. Saludo, nos dice Flavia, y mañana será otro día.
0: Así es, y justamente estaba hablando de la milanesa. Bueno, para que los que recién nos sintonizan, hoy es el Día Nacional de la Milanesa, por eso hacía mención Marcelo de esto.
1: Buen día, qué gusto que nos acompañen todos los domingos. Caricias para nuestros oídos. Cariños, nos dice Raquel. Bueno, muy bien, dice: hola amigos, qué gusto de saludarlos y disfrutar de su compañía y la buena música, nos dice Diego. Y bueno, y acá nos dice Moni, perdón, dice, pero tenía problemitas con la comunicación, con internet, pero ya los estoy escuchando. Así que bueno, va un saludo para ella allá desde Escobar, la capital de la flor, como ella nos dice, ¿no? Allá en Buenos Aires, provincia de Buenos Aires. Un beso, Moni, y otro saludo muy especial, déjame que lo diga ahora, porque también se me quedó dormido nuestro fans número uno, Uchi, ahí está, se quedó dormidito, pero bueno, le estamos mandando un saludito, Uchi, cosita de mi corazón uno, está con mamá Meli y papá Ale, ahí nos sintonizaron, un beso enorme para ellos.
0: Nosotros vamos a seguir acariciando tus oídos.

Todo un clásico. Él, la y su gran orquesta también. Paul Muriat, él es francés y nos decía este clásico italiano de Il Guardiano del Faro, que era una banda italiana que entre sus temas hizo un instrumental tan bello como este. Amor grande, amor libre. Luces que

El final del verano y el comienzo del invierno corre un tiempo con muchos cambios. Los árboles se desnudan. Sus ropas crujen al paso de infinidad de personas que marcan senderos en el ir y venir de días más frescos. Otoño en la ciudad.

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11 de la mañana, 28 minutos. 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Estás aquí en Caricias para tus oídos. Ya saben, como todos los domingos, entre las 10 y las 12 del mediodía. Medio de comunicación, WhatsApp, mensaje solo. 44 15 24 3. 44 15 24 3. A través de nuestra página www.radio2jujuy.com.ar. 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Y te comento que mayo es el quinto mes del año en el calendario gregoriano y tiene 31 días. Los antiguos romanos lo llamaban Maius, y su nombre parece provenir de la diosa romana Maia, antes denominada Bona Dea, cuyo festival se celebraba justo este mes. En la antigua Grecia, su equivalente es el mes del Targelión, y es el nombre de un mes del calendario ateniense que se corresponde aproximadamente con este mes de mayo. Este mes es muy significativo para la historia de nuestro país, ya que el 25 se celebra la formación del primer gobierno patrio, además de haberse celebrado el primero, el Día del Trabajador. Y hoy es el tercer día de este mes de mayo. Y el 3, matemáticamente hablando, es un número natural y el segundo número primo. Y además el primer número primo impar. En tanto que el polígono de tres lados recibe el nombre de, a ver, triángulo. Muy bien los chicos haciendo su tarea. En muchas culturas el 3 se representa mediante tres puntos, como el caso de la numeración maya, o mediante tres trazos horizontales o verticales en la numeración romana y en los números de China. También puede decirse que se necesitan tres puntos de apoyos para sostenerse en equilibrio. Por ejemplo, el trípode. Y existen varios prefijos que significan tres y participan en la construcción de una gran cantidad de palabras de uso cotidiano. Ter y tri, como por ejemplo en terna y trinidad. Y finalmente, para los jugadores del azar, dicen que el 3, y según el significado de los sueños, es San Cono. ¿Y quién cono es este santo? Bueno, ¿quién es San Cono? Es un santo católico nacido en el siglo XII en un pequeño pueblo de la provincia de Salerno, en Italia. Venerado en la ciudad de la Florida y considerado como el patrono de los quinieleros, e invocado para tener suerte en todos los juegos del azar y en forma más general para conseguir dinero. El que juega por necesidad pierde por obligación. Y seguimos acariciando tus oídos.

0: Ellos eran Chis Hoona y Peter White, un americano y un inglés. El americano en el saxo y el inglés en la guitarra. Nos hacían este clásico de Michael Jackson. Esa chica es mía.
1: Bueno, vamos ahora a la práctica. Vamos a transportarnos hacia el canal derecho. A partir de aquí, nos pasamos ahora al canal izquierdo. Ya estamos en el izquierdo. Bueno, ahora hemos experimentado la sensación de escucharnos en ambos lados. Ahora vamos a sumar la voz y vamos a escuchar el sonido en estéreo. Vamos a modificar los canales y vas a escuchar un retardo en uno y un poquito en el otro. ¿Me estás escuchando? Aquí estamos viviendo la estereofonía. Unimos los canales y conseguimos la plena estereofonía.
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0: Era el británico Johnny Pearsons, autor e intérprete de Playas Somnolientas.
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2: ¿Alguna vez un programa de televisión de fines de los 60s y comienzos de los 70s nos dio un hermoso ejemplo de la principal relación humana? No hay nada.

más reconfortante, nada más humano que la vida en familia. Según la Declaración Universal de los Derechos Humanos, la familia es el elemento natural, universal y fundamental de la sociedad.

ahora vamos a escuchar juntos las voces de la historia. O sea, el sonido de las voces de personajes que hicieron historia en el mundo, que son reconocidos por sus valores o desaciertos, y que trascendieron a través del tiempo por sus nombres y sus obras. Hemos oído hablar hasta el cansancio de ellos, pero no tenemos la más mínima idea de cuál era el timbre de sus voces con la cual expresaban sus pensamientos. Para eso estamos nosotros, para acercarles todo lo que le haga recordar a través de la radio.

0: Esto es Las Voces de la Historia. Aquellas voces, como la nuestra, estamos en vivo, estamos en el presente. Ustedes conocen perfectamente el timbre de las voces de las personas que se comunican. Pero, ¿pensó alguna vez en escuchar voces de personas que han estudiado, que han conocido, me refiero a través de estudio, a través de libros, a través de sus pinturas, de sus trabajos, de su música o lo que sea, y ni saben cómo hablaban esas personas, cómo se expresaban, cómo hacían conocer sus trabajos? Porque por ahí estamos hablando de gente de hace muchísimos años atrás. Y desde que hay registro grabado, desde aquella invención de Edison de hacer el magnetófono, que fue su primer, lo primero que permitió grabar, registrar mecánicamente las voces, bueno, desde allí se pudieron hacer muchos registros de voces, pero también de personas o personajes que fueron muy, pero muy reconocidos, muy estudiados, pero que no sabemos cómo hablaban. Pasa también por muchas personas de la ciencia, personas que nos han salvado la vida a través del descubrimiento de vacunas, de haber conocido la evolución de una enfermedad, cómo dominarla. Pues bien, pasa todo esto. Increíblemente no nos preocupamos, vivimos demasiado el presente. Y seguramente los chicos jóvenes de ahora, estoy hablando hasta de adolescentes y por ahí jóvenes, no han tenido la suerte de disfrutar el primer cine que hubo y que pudimos ir a ver hace muchísimos años y que aún continuó en los 60, 70, 80, 90, pasándose aquellas películas de la era del cine mudo. Cine que se podía ver y que tenía, a través de carteles, los diálogos, a través de títulos que aparecen en pantalla, o a través de la mímica o el movimiento exagerado que tenían los intérpretes. ¿Y cómo lograban ese efecto? Bueno, haciéndolo un poco más rápido que lo habitual. Entonces parecía un poco más gracioso si se tratase de una comedia. O si no, el llanto de una dama, un primer plano muy fuerte para expresar tristeza o expresar angustia, ¿sí? Uno de los clásicos, ¿quién fue? Charles Chaplin, Carlitos Chaplin para nosotros. Te comento que fue un actor cómico, cineasta y compositor inglés, nacido en la ciudad de Londres en 1889. ¿Escuchaste? Hace muchísimo. Que alcanzó la fama en la era del cine mudo. Se convirtió en un ícono mundial a través de personajes cinematográficos como Charlotte y es considerado una de las figuras más importantes de la industria cinematográfica. Su debut en el cine fue en 1914 en la cinta llamada Ganarse la vida e hizo su carrera un total de 81 películas, la última en 1967 llamada Una condesa de Hong Kong, y la cual también escribió y dirigió. La mayoría de sus películas fueron escritas, producidas y dirigidas por él mismo. Hay clásicos del cine de Charles Chaplin, pero les comento, hay solamente 4 películas a donde él habla, que no son películas antiguas, sino películas a donde él habla. Y él hizo y se dio el lujo de hacer cine mudo en épocas de que ya había cine sonoro. Películas muy, muy clásicas, tiempos modernos, por ejemplo, una de ellas, a donde podés escuchar el ruido de las máquinas, algún efecto musical, algunas cosas, pero toda la película se desarrolla sin hablar. Pero los personajes supuestamente hablaban y salían los famosos cartelitos que decían el contenido. Pues bien, si yo te pregunto, ¿te acordás la voz de Charles Chaplin? Me vas a decir que no, porque muchas de las películas, inclusive el clásico Candilejas, que se pasó muchísimo, no, la gente no tiene el recuerdo del tono de voz o cómo hablaba Carlos Chaplin para nosotros, ¿sí? Bueno, acá te lo presento. I don't want to rule or conquer anyone. I should like to help everyone if possible. Jew, Gentile, black man, white. We all want to help one another.
1: Human beings are like that. We want to live by each other's happiness, not by each other's misery. We don't want to hate and despise one another. In this world, there's room for everyone, and the good earth is rich and can provide for everyone. The way of life can be free and beautiful, but we have lost the way. Greed has poisoned men's souls, has barricaded the world with hate, has goose-stepped us into misery and bloodshed.
0: Y esta era la voz de ese gran actor del cine mudo, Charles Chaplin. Y estas son caricias.

0: Yale, el gran pianista estadounidense Brian Cubbertson. Y este es su tema, Soñando Contigo.
1: Las

0: 10:54. Y bueno, así fueron pasando estas 2 horas de transparente sonoridad. Fueron 2 horas para estar bien. En este día especial, día domingo. Nos vamos con saludos.
1: Sí, nos acaba de llegar un mensajito, así que no queremos dejar no pasarlo. Se nota tu dedicación, César, para que el programa sea excelente. Abrazos, nos dice Omar.
0: Bien, ¿y con qué temperatura nos vamos, Noé?
1: Con 14 grados.
0: ¿Y habíamos llegado con?
1: 12 grados.
0: Bueno, no subimos mucho, no fue una cosa que digamos así, wow, qué bruto, qué manera de subirlo, pero un par de graditos son un par de graditos.
1: Sí, y nos vamos con una 85% de humedad.
0: O sea, hemos bajado un poco la humedad, por lo menos eso pudimos hacer, y aparte acompañarlos.
1: Bueno, ya nos estamos despidiendo entonces. Gracias a todos por acompañarnos, que tengan una muy buena tarde, buen comienzo de semana. Y nos encontramos el próximo domingo, si Dios quiere, cuando te digamos que esto es...
0: Caricias para tus oídos. Y justamente nos vamos haciendo esas caricias.

0: Y era el proyecto Pan Float y este Colores del Viento.
1: 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Nuestro reencuentro el próximo fin de semana. Aquí en Radio 2, 105.5.
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11: Bienvenidos a una nueva edición de La Música del Pueblo, hoy con estos intérpretes: Damasio Esquivel, Daniel Biglietti, folclore latinoamericano desde el Uruguay, el dúo salteño. En el fogón de hoy, Mercedes Sosa. Más tarde, Alberto Castelar, su piano y su conjunto. En el capítulo de La Música del Noroeste, César Isela, Los Quebradeños y Facundo Toro. Y si nos diera el tiempo, también estarán el Grupo de los Pueblos y Dos para la Música. Gente de tierra adentro del litoral, don Damasio Esquivel, profundamente consustanciado con las raíces de su región, que él ama tanto como sus seguidores a su arte.
12: Retumba candombe el bombo de los cambá. Así dice parte de la letra de esta canción que también eligió Iris para este disco, Alberico Mancilla, Romero Maciel y Corrientes Cambá.

0: Corrientes Camba por Damasio Esquivel.
1: Pueblos vecinos, pueblos hermanos, orígenes y destinos comunes, goces y sufrires, contingencias de vida, independencias, dependencias, interdependencias, genocidios, dictaduras, historias, débiles, nacientes, rengas, adolescentes democracias, se cruzan, se juntan, en un punto son la misma. ¿Será que Latinoamérica es mi patria? Folclore latinoamericano.
0: Nacido el 24 de julio de 1939 en el seno de una familia de músicos, su madre era la pianista Lida Indart y su padre el guitarrista César Biglietti. Desde chico entró en contacto con la música clásica y popular. Escuchamos al gran Daniel Biglietti.
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3: 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Brincan los paralíticos sobre un filudo machete. 8 por 3, 27, divide un matemático.
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3: De asiento tienen el piano, tocan música en la silla. 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Camínase con las manos, los santos son pendencieros, bendicen a los rateros. 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
2: Desde que los hijos educan a los padres, se acabaron los complejos de Edipo.
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2: O sea que contra el optimismo no hay vacunas.
0: Un pequeño compilado de temas, refranívocos y El Diablo en el Paraíso por Daniel Biglietti, folclore latinoamericano, hoy desde el Uruguay.
1: Lluvia, viento, neblina, sol, brisa, cerrazón y nevada. Contingencias que a la gente de mi pueblo no hacen más que curtir la piel y dar profundidad a la mirada. Cuando el espíritu siente, cuando el alma se alegra o entristece, y las manos por el trabajo sangran, nada mejor que una zamba, una chacarera o una tonada.
0: Esas armonías únicas logradas a través de dos melodías bien diferenciadas, incluso a veces siendo contrapunto una de la otra, fueron la característica distintiva de un dúo muy especial que nos enseñó que nunca está todo hecho ni todo dicho. Siempre hay algo nuevo por descubrir.

0: Él ha venido por el dúo salteño. Hacemos una pequeña pausa ahora y cuando volvamos habrá mini recital.
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2: La calidad de la letra, de la música o del intérprete son mérito suficiente para que compartamos un momento especial. Se viene Todos alrededor de la Matera. Es hora del encuentro. Todos al fogón.

Llega al fogón de la música del pueblo, seguramente la que consideramos la más grande de todas, Mercedes Sosa, apodo La Negra. Nacida el 9 de julio de 1935 en Tucumán. Hija de Ernesto Quiterio Sosa, un obrero de la industria azucarera, y de Emma del Carmen Girón, una lavandera. En 1957 se trasladó a Mendoza después de casarse con el músico Oscar Matus, con el que tuvo a su hijo Fabián. En 1961 grabó su primer disco y en 1966 consiguió su primer éxito, Samba para no morir. Al año siguiente realizó su primera gira por Europa, recorriendo Holanda, Bélgica, Suiza y Alemania. Voz de la canción de protesta de los años 70 durante las dictaduras latinoamericanas, cantó con Violeta Parra. Su canción, Gracias a la Vida, se convirtió en un enorme éxito. También interpretó letras de Víctor Jara, como Te Recuerdo, Amanda. En 1972 grabó la cantata sudamericana. Visitó España, Francia, Italia, México, Venezuela y Perú y en 1975 viajó a Japón. En febrero de 1978 falleció su marido y pocos meses después las autoridades argentinas le prohibieron cantar en público, por lo que decidió instalarse en París. En 1979 grabó un disco en portugués y tres años después regresó a la Argentina llenando estadios de fútbol. Señoras, señores, con ustedes, Mercedes Sosa.

Canción de lejos, el primero de los temas del mini recital de Mercedes Sosa. Continuamos recorriendo algo de la inmensa biografía de Mercedes Sosa, nuestra invitada del Fogón de hoy. A partir de la década del 80, su sonido se enriqueció con aportaciones del tango, el jazz y el rock. Discos significativos de ese nuevo periodo fueron Mercedes Sosa en Argentina, una grabación en directo registrada en el Teatro Ópera, eso en el año 1982, Como un pájaro libre del 83, Será posible el sur del 84, De mí del 91, Alta fidelidad del 97 y Misa criolla del 99. Su último trabajo fue Cantora, un viaje íntimo, en el que interpretaba 34 canciones a dúo con otros tantos artistas latinoamericanos. Mercedes falleció el 4 de octubre de 2009 en una clínica de Buenos Aires, víctima de una enfermedad hepática. La crónica por esos días decía: se ha apagado la voz de una de las cantantes folclóricas más reconocidas de la Argentina y de toda América Latina. Mercedes Sosa, apodada cariñosamente La Negra o La Voz de América, ha fallecido a los 74 años después de casi 60 en el mundo de la música. Mercedes se encontraba hospitalizada desde el 18 de septiembre de ese 2009 en Buenos Aires a causa de varios problemas renales y hepáticos, y su estado de salud se fue complicando con el paso de los días.

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1: Es Sudamérica mi voz, segundo y último del mini recital de Mercedes Sosa por hoy. Pausa ahora y ya seguimos.
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3: Carpiendo, desmalezando, sembrando, haciendo surcos, emparvando, acopiando, cosechando. Cereal, oleaginosa, fruta, legumbres, pasto, forraje. Criando, arriando, marcando, vacunando, carneando, cazando, pescando. Para vivir, el hombre se debe a su trabajo, a su labor diaria. ¿Y qué hay del descanso, de su momento de calma? Hay una música que cuenta de sudores, de dolores, de esfuerzos y trasnochadas. La música de mi pueblo, sones y cantares de mi patria.
1: Pianista y compositor Alberto Naón, artísticamente conocido como Alberto Castelar, nació en San Pedro, provincia de Buenos Aires. Si bien en su carrera artística no se dedicó exclusivamente a la música litoraleña, su aporte al género ha sido muy valioso y ha sido posiblemente el primer pianista en grabar al frente de su orquesta, más allá de los habituales acompañantes de conjuntos, obras del litoral y del vecino Paraguay.

0: La Firmeza, por Alberto Castelar, su piano y su conjunto folclórico.
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0: Las músicas regionales nos invitan a recorrer el noroeste argentino. El área natural protegida Campo de Piedra Pómez se encuentra en el departamento Antofagasta de la Sierra, en la provincia de Catamarca. La población más cercana al área es la pequeña localidad del Peñón y un poco más distante, unos 60 kilómetros al norte, la localidad cabecera del departamento Antofagasta de la Sierra, esto es, en el sudoeste de la Puna de Atacama. Cubre una superficie de 75.489 hectáreas, con alturas que oscilan entre 3.050 y 4.850 metros sobre el nivel del mar. Su nombre describe el paisaje caracterizado por la extensa acumulación de piedra pómez, que luego de milenios de procesos de erosión adquirió la morfología que hoy presenta. Desde el punto de vista fitogeográfico, pertenece a las provincias Alto Andina y Puna, caracterizadas por la aridez del suelo, la gran amplitud térmica diaria y las muy escasas precipitaciones.

El primero de los temas de la región noroeste por César Isela, Zamba para olvidarte. Continuamos en Catamarca, en el campo de Piedra Pómez, la región suroeste de la provincia, donde se encuentra este campo, presenta clara evidencia de vulcanismo. El área en sí se formó presumiblemente hace unos 100.000 años como resultado de las emisiones de los volcanes cercanos, especialmente el volcán Blanco o Robledo, cuyo cráter o caldera puede visitarse a poca distancia hacia el sudoeste del área principal de sedimentación. Según algunas investigaciones científicas, la formación de la cuenca podría haberse producido por eventos volcánicos ocurridos desde hace 20 millones de años hasta 10.000 años atrás. En un documento oficial emitido recientemente por autoridades provinciales se informa: es el resultado de eventos morfogenéticos en los cuales participaron procesos tectónicos, endógenos y exógenos que modelaron el paisaje actual donde se observan numerosos volcanes.

0: El segundo de los temas de la región noroeste, Canta Cardenal, una chacarera por los quebradeños. Pausa ahora y ya seguimos con más música del pueblo.
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0: Continuamos luego de la pausa en la música del pueblo. Seguimos en la provincia de Catamarca. Hoy visitamos el campo de Piedra Pómez, que, como dijimos, tiene un paisaje modificado por la erupción de diversos volcanes, en particular el volcán Blanco Robledo, el cual es el proveedor de la misma. Se entiende que esta formación se produjo ante la emisión de flujos y depósitos de caída, donde estos se extendieron como depósitos de ignimbritas. Hasta finales de 2015, el número de visitantes al lugar era sumamente bajo, presumiblemente debido a la lejanía y al relativo aislamiento de la zona. Aún así, guías no profesionales o vaqueanos habían diseñado un esquema de circuitos que luego serían integrados a la planificación oficial. Entre ellos se destacan los llamados gigantes de Piedra Pómez, los balcones de Laguna Purulla y la Lagunita Escondida. El área de campo de Piedra Pómez cuenta con un grado de protección insuficiente, pese a la vigencia de un decreto que reglamenta las actividades y usos permitidos en la zona. Los valores paisajísticos, altamente destacables, promovieron usos recreativos o aún deportivos que ponen en riesgo la conservación de los valores geológicos del área. En junio de 2014, la autoridad responsable de la preservación de la zona informaba en un comunicado de prensa que los más de 750 kilómetros cuadrados del área estaban controlados por 3 guardaparques, instalados 2 de ellos a 30 kilómetros y el restante a 80 kilómetros del límite norte del área protegida. La posibilidad de instalación de emprendimientos mineros dentro del área protegida es un riesgo potencial vigente, dada la presencia de concentraciones minerales económicamente significativas en los arenales y médanos de la zona.

0: mensaje de Chacarera, tercero y último de la región noroeste, por Facundo Toro.
1: Mar, sierra, río, montaña, llanura, quebrada, meseta, cuchilla, laguna. Paisajes que de solo verlos llenan el alma. Alma que se expresa a través de la música de mi tierra.
0: Ahora vamos a escuchar al Grupo de los Pueblos, un quinteto vocal creado en los albores de la década del 80. Sus integrantes originales, Irene Burt, soprano, Pehuen Naranjo, tenor, Horacio Aragona, tenor, este es un ex Supay, Adrián Fernández, barítono, Javier Sendner, bajo, arreglador y director, ex quinteto clave y también ex cuarteto Supay.

0: crece desde el pie el tema de Zitarrosa por el Grupo de los Pueblos.
1: Las canciones también expresan a la naturaleza con sus fuerzas desatadas. Hombre y paisaje se influyen, complementan y a la vez se modifican uno a otro. Esa relación de amor y de pasión es la que se siente en la música que nace del corazón de mi tierra y que no es otra que la música del alma.

Existe en Sudamérica un antiguo ritmo llamado bayón. Uno de los famosos de hace unos 60 años decía algo así: ahí viene el negro zumbón bailando alegre el bayón. Tengo ganas de bailar el nuevo compás. Resultó que era y es un ritmo de los nordestinos del Brasil, que se apoderó del sur de ese país y de cualquier fiesta en el continente y del mundo en los años 40-50 del siglo pasado.

0: Ayón de Cavaquinho por Dos para la Música. Aquí y allá, en todas partes. 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
0: Y ahora, la invitación hecha nos lleva a la región pampeana o surera. Vamos a hablar de su ritmo más importante. Especie lírica del folclore argentino, es habitual encontrarla en modo menor. Perteneciente fundamentalmente a la región pampeana, ha sabido acompañar los momentos de descanso y reflexión de los gauchos en el siglo XIX hasta llegar a repertorios y escenarios actuales. Estamos hablando de la milonga.

0: Suma Paz, canción del árbol del olvido. La milonga sureña, de la que hablamos hoy en este tramo de músicas regionales, es una especie lírica de nuestro folclore. Eso quiere decir que no se baila, sino que se toca y se canta. Su carácter es nostálgico y su tempo bastante lento. Es habitual encontrarla en modo menor, lo que refuerza su atmósfera melancólica y gris. Existe otra clase de milonga, prima del tango, urbana, más rápida, que sí se baila. Nuestro tema de hoy, central al hablar de ella, será el referirnos precisamente a la milonga sureña.
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2: 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El tiempo se me alarga en una pena que no tiene regreso ni destino. Suelo tirar piedritas en el pozo como un gurí, porque me gusta el ruido redondo que despiertan de un silencio tan hondo como el mío. Y suelo ir arrastrando las espuelas para ponerle puntos suspensivos al antiguo sendero de andar juntos. De tarde, casi al alba de los grillos, voy al palenque. Muere el horizonte con un delgado tajo de oro vivo, mientras se ondula y crece en las lomadas una intensa costumbre de mugidos. No galopo como antes por el llano porque ahora el reloj está tranquilo. Gusto llegar al monte, donde anidan los nidos, abrevar mi caballo, conversar con el río, recostarme a los últimos arrullos de la tarde y estar sobre la playa como un árbol caído. No siento soledades de pagos que no he visto. Sé que la dicha es un paraje raro que no tiene vaqueanos ni caminos. Y no es mi soledad fruto del campo, ni mi silencio. Mi silencio es hilo de este sonoro manantial de ausencia que acaso me dejaste por olvido. Solo me siento solo, porque no estás conmigo.
0: Una carta de otoño, un poema por Omar Moreno Palacios. Completamos nuestra visita a la región pampeana hoy hablando de la milonga. ¿Por qué le decimos sureña? Aquí vale hacer una aclaración de tipo histórico-geográfica. A mediados del siglo XIX, época en la cual podemos fijar aproximadamente la aparición de las milongas, lo que se denominaba frontera no iba más allá de lo que hoy es el sudoeste de la provincia de Buenos Aires. El resto del territorio no estaba aún bajo el control del Estado, sino ocupado por pueblos aborígenes. De modo que esta región pampeana era el sur, al menos de lo que en ese entonces se consideraba la civilización. Posteriormente, el Estado argentino ocupó la totalidad del territorio y la Pampa ya no fue el sur, pero la expresión quedaría en el tiempo como resabio del estado de cosas de ese tiempo histórico.

0: Tercero y último de los temas de la región pampeana por hoy, de Juan Bustriazo Ortiz y Humberto Urquiza, de Guatraché, por el dúo Sombra Arena. Pausa ahora y ya seguimos.
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0: Decimoca en versión instrumental por los olavarrienses de Huellapampa.
1: La calidad de la letra, de la música o del intérprete son mérito suficiente para que compartamos un momento especial. Se viene Todos alrededor de la matera. Es hora del encuentro. Todos al fogón.
0: Recibimos a un personaje muy particular de nuestro folclore, Gustavo Adolfo Solá, más conocido como el Payo Solá. Nacido en 1908, fallecido en 1962. Fue un compositor, bandoneonista y guitarrista salteño, intérprete de música folclórica, escrita en su totalidad por él mismo. Está considerado como uno de los precursores del boom del folclore argentino producido a partir de la década del 50. Es autor de canciones que integran nuestro cancionero folclórico tradicional como La Marrupeña y La Solís Pizarro. Su hijo, Juan José Solá, el Payito, ha escrito en su homenaje la zamba Carpas de Salta, mientras que Horacio Aguirre y Hugo Alarcón compusieron El que toca nunca baila, que lo menciona atribuyéndose la frase del título. Agrego en este punto que el Payo ha sido revalorizado muchos años más tarde de su actuación en vivo y en los escenarios. Ahora lo escuchamos en esta grabación, en el primero de su mini recital.
2: Mire, ay, Payito, ¿va a tocar o no va a tocar una cuequita?
3: Se va la primera.

0: Yo sé jugar una cueca, el primero del mini recital del Payo Solá. El Payo Solá, que nos visita en nuestro fogón de hoy, nació en Cafayate, en la provincia de Salta, el 31 de enero de 1908. Fue hijo de maestros de escuela. De chico aprendió a tocar la guitarra, el piano, el violín y el bandoneón. Desde 1940 integró diversas formaciones musicales como la Orquesta Refací. Fue guitarrista del dúo Miranda Bonnier. Participó de la agrupación de 20 guitarras. También estuvo en el dúo Romance de Guitarras junto a Ernesto Cabeza. En 1952, el Payo ganó un concurso provincial de samba interpretando Samba del Ausente de César Perdiguero y Manuel J. Castilla. En 1954 fue contratado por el sello Odeón, radicándose en la capital argentina, grabando por entonces algunas de sus zambas más conocidas.
1: Primera.

0: El segundo del mini recital del Payo Solá, La Solís Pizarro, una de sus más famosas zambas. Pausa ahora y completaremos el mini recital.
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0: Leandro Barreto es percusionista, compositor y cantautor. Cuenta con dos discos solistas, Documento Musical de Identidad, de 2016, y La Forma en que mi Tierra Canta, de 2019. En el presente propone un viaje de sonidos y armado de repertorio en vivo, instrumento por instrumento, sonido a sonido, hasta generar la atmósfera final de cada canción.

0: La Añoradora, por Leandro Barreto, acompañado de Sofía Kuznir, Martín Koifman y Federico Signis.
1: 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Folclore latinoamericano.

Andrés Pepe Ordaz Aguilera, nacido en La Habana, es un cantautor y trovador cubano. Es exponente del movimiento musical denominado La Nueva Trova, que fue reconocido internacionalmente de la mano de Pablo Milanés y Silvio Rodríguez. Ha tocado y grabado con Silvio Rodríguez, con Pablo Milanés, con Joan Manuel Serrat, con Daniel Biglietti, Isabel y Ángel Parra, Noel Nicola, Santiago y Vicente Feliú, entre otros. A partir de marzo de 2003, a los 44 años, comenzó su proyecto como trovador en solitario, realizando giras por Argentina, Perú y México, además de ser una presencia constante en conciertos y programas artísticos de su país. Su versatilidad como músico e intérprete lo han convertido en figura indispensable en todo evento musical y trovadoresco.

0: A mí me gusta Compay por Pepe Ordaz, folclore latinoamericano desde Cuba.
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0: Ella inició su vida artística como cantante en los años 60. Desde entonces, sostiene decisiones estéticas y culturales dedicadas a bucear en raíces folclóricas. Hoy la escuchamos acompañada por Juan Falú. Se trata de Liliana Herrero.

0: Viñaco, el tema que interpretaron Liliana Herrero junto a Juan Falú. Pausa ahora y se viene un grupo muy especial como protagonista del mini recital.
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2: Las canciones también expresan a la naturaleza con sus fuerzas desatadas. Hombre y paisaje se influyen, complementan y a la vez se modifican uno a otro. Esa relación de amor y de pasión es la que se siente en la música que nace del corazón de mi tierra y que no es otra que la música del alma.
0: Este grupo platense llamado Procanto fue creado en abril de 1985 y desde entonces su actividad fue fructífera y creciente. Procanto realizó una intensa tarea participando de diversos programas de radio y televisión. Se presentó en el Teatro General San Martín de Buenos Aires y actuó en diversas provincias. Aquí lo escuchamos en La Música del Pueblo.

0: La media pena lo interpretó el grupo Procanto.
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vamos, según la invitación, al sur de nuestro país. Curiosamente, de esto nos enteramos a través de un diario de España, llamado El País. El hotel que construyó un invernadero para abastecerse en la estéril Patagonia. Situada en Ushuaia, una ciudad con clima difícil y donde apenas se producen alimentos, la iniciativa provee aromáticas y algunas hortalizas. Los papines se han convertido en el producto estrella. Sobre esta tierra, sigue diciendo el diario El País, la esterilidad se extiende como una verdadera maldición. Eso escribió el inglés Charles Darwin sobre la Patagonia Argentina en su famoso libro Diario del viaje de un naturalista alrededor del mundo, publicado en 1839, con anotaciones sobre la flora, la fauna y la geología del lugar. La frase del científico suena como una dura sentencia para la región menos poblada del país, que tiene una densidad demográfica de apenas 2,2 habitantes por kilómetro cuadrado.

Cuesta del Rahue, el primero de los temas de la región patagónica por los hermanos Verbel. Continuamos refiriéndonos a la información aparecida en el diario El País de Madrid, España, sobre un hotel en Ushuaia. En los fríos inviernos de esta ciudad, provincia de Tierra del Fuego, conocida turísticamente como la más austral del mundo, la producción de alimentos no es tarea sencilla. A la noche las temperaturas mínimas pueden llegar a 10 grados bajo cero. Hay pocas horas de luz natural, nevadas y fuertes vientos. La gran mayoría de las cocinas se abastecen con alimentos que llegan en camiones y aviones en menor medida a los proveedores de la ciudad, en una logística que puede demorar entre 3 y 5 días. Los productos provienen de Buenos Aires y otros puntos de la Patagonia, si las condiciones climáticas lo permiten. El abastecimiento de hortalizas y verduras es particularmente delicado por el clima.

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0: Arriba de la Cordillera, el segundo de los temas del sur de nuestro país por Oscar Payaguala. Última pausa ahora, ya volvemos.
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0: Seguimos nuestro recorrido por la región patagónica en el día de hoy, luego de la última pausa en la música del pueblo. Nos estamos enterando lo que sucede en un hotel de la ciudad de Ushuaia, en Tierra del Fuego, para proveerse de alimentos frescos a través del diario El País de Madrid, España. Nos cuentan que para brindar una alternativa a sus pasajeros y ser amigables con el medio ambiente, el Hotel Los Cauquenes abrió un invernadero en el que los empleados producen hierbas aromáticas y algunas hortalizas. Estos productos forman parte de la carta del restaurante, que está abierto a todo el público. La iniciativa nació el año pasado, luego de algunos años de experimentos y buenos resultados en una huerta estacional a cielo abierto. La huerta abierta nos duraba solo algunos meses, entonces comenzamos a pensar en la posibilidad de un invernadero con la idea de proteger la producción y aumentarla para mejorar la experiencia gastronómica. Buscamos producir nuestros propios alimentos. No vamos a cubrir la totalidad de la necesidad de hortalizas, pero sí a colaborar con nuestra economía y circuito, dice Natalia Tello, gerente operativa del hotel y una de las mentoras del proyecto. La idea se llevó a cabo con el asesoramiento técnico del Instituto Nacional de Tecnología Agropecuaria, INTA. Con ellos hicieron los planos, pensaron el proyecto y encontraron la ubicación más adecuada para protegerlo del viento. La distancia y el clima son factores decisivos en la producción. Algunos huéspedes extranjeros nos dicen que pocas variedades de fruta tienen, quizás porque no son tan jugosas y los productos vienen concentrados. Dependemos de la disposición de los proveedores en cuanto a la provisión de la mercadería y la continuidad. Además, la calidad que logramos con la instalación del invernadero, producimos alimentos sin usar ningún producto químico. El invernadero se montó en un terreno en el que anteriormente había una cabaña. Se eligieron las aromáticas por una cuestión de espacio. Es un hotel de 100 pasajeros. Con el tiempo, la idea es seguir agregando nuevas naves para abastecernos. Esta fue siempre una ciudad utilitaria, en la que se construyeron desde una base naval a una cárcel. Era un lugar desprovisto de plantas, cuenta Christian Seffner, presidente de la propietaria del hotel Los Cauquenes.

0: Los hermanos Pachano nos dejaron una milonga que fue el tercero y último de los temas de la región patagónica. Desde la Patagonia es el título.
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0: Y ahora, una de las agrupaciones más queridas y recordadas de nuestra música nativa, los de siempre.

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Un día de prenderle fuego a mis poemas, el fuego ha de aventar cenizas de aquellas canciones que yo escribí por ti y para ti. Esas cenizas te dirán que te amo a pesar del invierno que está acercando mi juventud, mi orgullo, porque siento que se van los días, que se marchitan las flores, y no quiero, no quiero que el recuerdo de este amor hermoso se apague, como la luna en el mar, como las mariposas en la sombra, como el rocío en la niebla, como el otoño en el vino de la angustia y la tristeza. Ámame, ámame aunque sea lo último en el mundo. Ámame, aunque yo sea el último amante de la tierra. 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

0: Homenaje a mis paisanos por Emiliano Cardoso y los Cardositos. Final para esta edición de La Música del Pueblo. Nos vamos, volvemos pronto. Gracias por todo.
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9: ¿Cómo les va? Bienvenidos. Nueva celebración. Acá nos encontramos, estamos en la radio. Lo tenemos al señor Gustavo Dizeta, el pelado Dizeta, mano de piedra en los controles. Está Romina Fasani ahí en la producción. Están ustedes del otro lado a través de las redes sociales. Me encanta este feedback que estamos teniendo, donde hay unos pedidos tremendos. Y hoy la música, dijimos, van a ser himnos, esas canciones que te fueron acompañando a lo largo de tantos años. Vamos a tener de los 70, de los 80, de los 90, de los 2000, música de todo tipo. Y al final, un gran cierre de fiesta con las 90, las marchitas de los 90, ¿no? Así que comencemos ya mismo. Esto es el Club Retro, fin de semana increíble.

Why can't I be you? ¿Por qué no puedo ser vos? Decía por allí la banda liderada por Robert Smith de The Cure en La Máquina del Tiempo, un clásico de clásicos y una canción que también dejó muchos recuerdos, ¿no? Y una canción que dejó, por sobre todas las cosas, un himno. En el Club Retro seguimos con Phil Collins y este You Can Hardly Love.

You Can't Hurry Love, una canción exitosísima de Phil Collins, pero claro, previamente fue otra canción exitosísima de The Supremes, de la mano de Diana Ross. You Can't Hurry Love es un clásico que interpreta a Phil Collins en el disco Hola Debo Irme del año 1982 y lo convirtió en un éxito, en una nueva versión en este caso, en la década del 80. Esto sigue bailando conmigo mismo, Billy Idol, Dancing With Myself. No te muevas del club, solo buenas canciones.

Bueno, energía total al comienzo de esta edición del Club Retro de la Máquina del Tiempo. John Mellencamp, John Cougar, y un saludo a las canciones de la década del 60, Rockin' in the USA. Aquí estabas escuchando un clásico de clásicos. Otro tema también editado en la década del 80, pero con mucha fuerza realmente. Un tema que lideró pero más que nada identificó a muchas generaciones que habían vivido el rock de la época. De Elvis, del rockabilly original de Chuck Berry y demás. Bueno, esto sigue. Se quedan con nosotros en el club. Hay una fiesta de canciones, una celebración de hits. Fin de semana tremendo en la máquina del tiempo. Arriba.

The Romantics decían What I Like About You, realmente una canción increíble. Estamos acá en el Club Retro, recordá que estamos en el Instagram, el Club Retro, en el Facebook, el Club Retro, la fiesta continúa, una canción mejor que la otra y esto sigue para rato. Recién estamos en el primer bloque, tenemos todas canciones pum para arriba, como diría Tinelli, bien arriba. Señoras y señores, girls, girls, girls, con ustedes Motley Crue.

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Era de Du Du Du, de Da Da Da. Estabas escuchando, en este caso, un clásico de The Police, ¿no? Una canción que, bueno, fue escrita por los miembros de la banda. Es un tema pegajoso, formó parte de Senyata Mundata, año 1980, y está inspirada en la simplicidad del lenguaje. Sting escribió la canción, como dice la crítica, con letras rebuscadas en la música. Argumentó que la simplicidad podía ser más poderosa y más efectiva que una letra más compleja, ¿no? De Du Du Du, de Da Da Da. Y bueno, de hecho fue un éxito, por supuesto, porque tiene una fusión de reggae y rock, porque estaba incluida en el disco Senyata Mundata, que también tuvo otros éxitos que marcaron el ascenso definitivo de la banda a nivel mundial. Pero bueno, ahí estaba sonando The Police. Ella es Cyndi Lauper, esto es She Bop.

Les contamos que esta edición de fin de semana venía recargada. Primero Cyndi Lauper, ahora la reina del pop haciendo Chica Material. Estamos hablando de Madonna. En un ratito vamos a seguir recorriendo artistas que dejaron huella en los últimos 30, 40 años. Así que no te muevas, yo sé lo que te digo. En el Club Retro celebramos cada una de estas canciones. Como por ejemplo, otro más, ¿no? You Can Touch This. Podríamos pasar la versión de Super Freak, ¿no? Pero dijimos, no, vamos a pasar la de los 90, la de MC Hammer. You Can Touch This en el club.

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Buena versión, ¿no? De Life in the Party. Estabas escuchando Don't Go Breaking My Heart, este clásico de Elton John y Kiki D. La fiesta sigue, sí, estamos viviendo en una fiesta prácticamente este fin de semana. Cry Wolf. ¡Oh, llora lobo! ¡Qué canción interpretada por la banda noruega liderada por Morten Harket! Aquí en la radio celebramos cada una de estas canciones. Subilo bien fuerte el volumen y déjate llevar por estos sonidos.

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canción fue un presagio, ¿no? Cuando comienza la MTV, bueno, fue el primer tema de hecho que emitió la cadena de televisión Music Television o MTV, que era el video Mató al ídolo de la radio, una de las canciones icónicas del New Wave y del synth pop editada en el año 79, previo a MTV por The Buggles. Estuvo incluida en un disco llamado The Age of Plastic, un sonido futurista, una letra nostálgica sobre el cambio tecnológico y un himno también de la era digital. Sí, hablaban del futuro de la música. La letra hablaba de cómo la televisión y los videoclips reemplazarían a la radio, anticipando que llegaría algo como MTV, la revolución de la industria musical. Primero, que fue el primer video que transmitió MTV en el año 81, dos años después de haber sido lanzado oficialmente este tema. Un clásico. Ahí estaba la música en el club con The Buggles, Video Killed the Radio Star. Espero que le estés pasando tan lindo como nosotros, celebrando estas canciones que forman parte de nuestra vida, estos temas que siempre están presentes. Blue Monday, lunes triste, este himno también se refiere a un día particular del año, pero se convirtió en un himno de las pistas de baile, ¿no? Aquí está sonando este hitazo de New Order, arriba.

Se refiere a un día especial, el lunes triste. Es un día que dicen que es el día más triste del año. Bueno, ahí estaba sonando New Order con este clásico Blue Monday, aquí en el club. Llega Van Halen. Vos querías música, querías estar arriba este fin de semana. Estás en el lugar indicado. Esto se llama Jump. Prepárate para saltar, para hacer pogo, para disfrutar, para bailar, para sentir cada una de estas canciones que son parte de tu vida. Así estamos celebrando la vida juntos acá en la radio con Van Halen y la voz de David Lee Roth como, claro, como líder, como frontman.

álbum, si no es el mejor, es el segundo mejor. Para mí es el mejor en la historia de Van Halen, año 1984, disco 1984, con David Lee Roth como frontman y además con la última canción que grabaron puntualmente como Van Halen. Es como que dijo, me voy a ir, pero voy a dejar bien alta la vara. Y la verdad logró un hitazo, ¿no? Jump, de la mano de Van Halen. Esto es Depeche Mode, Personal Jesus. Te quedas con nosotros. Disfrutamos de un fin de semana repleto de historia, repleto de vida.

Qué placer escuchar a esta banda, banda liderada por el inolvidable Michael Hutchence, In Excess. Hablaban de mystificar, mystificar a alguien. Tal vez ellos mismos, era la música de, con este himno de In Excess. Aquí en el club estamos disfrutando de este fin de semana. Te seguimos trayendo canciones que forman parte de tu vida. Mira. Everybody have fun tonight. Todos tienen diversión esta noche. La música la interpreta Wang Chang. Originalmente la banda se llamaba Wang, pero con H. Luego lo cambiaron porque era más fácil de entender si era con W.

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Pizza Zen es un pecado. Le mandamos un saludo muy grande a Bernardita, que lo pedía a través de nuestro Instagram. El Jorge también está por allí. Gracias por acompañarnos y por pedir semejantes himnos, ¿eh? Y que son todos himnos. It's a Sin es uno de los mayores éxitos de Pet Shop Boys. Fue editado en 1987 como parte del disco Actually. Ocupó las primeras posiciones, número uno en el Reino Unido, número uno en más de 10 países en Europa. Consolidó a Pet Shop Boys como uno de los pioneros del synth pop. Y esta canción también, un himno del rock and roll. Tuve la suerte de verlos en el estadio de River, donde quedó inmortalizado este tema, ¿no? Como tema oficial de la gira. You Shook Me All Night Long. Aquí está con ustedes AC.

dice que sí, que es así. Estoy hablando con Mano de Piedra y me dice, para mí es el mejor tema de los Guns N' Roses. Yo no sé si el mejor. Hay versiones como, no sé, Don't Cry, como Since I Don't Have You, la versión de los Guns es tremenda, Lluvia de Noviembre. Pero bueno, sí, está digamos a la altura, ¿no? Dulce Niña Mía, Sweet Child O' Mine. Estabas escuchando a esta tremenda agrupación liderada por Axl Rose. Para Mano de Piedra es la mejor canción de los Guns. Para mí, a mí no me disgusta, me parece también que debe estar ahí, entre primera, segunda, por ahí, un himno sin lugar a dudas de la banda liderada por Axl Rose. Guns N' Roses haciendo Sweet Child O' Mine en La Máquina del Tiempo. Seguimos celebrando la música y yo siento que la tierra se mueve. Claro, la gente baila tanto en este fin de semana. Sí, tremenda canción, Martica, en La Máquina del Tiempo. Subí, dale.

Cuánta fuerza de la mano de Martica, que hizo esta versión en el año 89. La primera versión de este tema fue de Carole King. Fue escrita e interpretada por Carole King en 1971. Martica le dio un sonido más pop y muy bailable, nada que ver con lo original, y la convirtió en un número uno. Formó parte en el disco de Carole King de Tapestry, uno de los álbumes memorables en la carrera de Carole King. Bueno, la fiesta sigue aquí en La Máquina del Tiempo. Esto no se detiene, señoras y señores. Otro himno de locos, de la mano de Jasmine, que era la cantante, ¿no?, de Jazz and the Plastic Population. Esto se llama, sí, lo habremos bailado, ¿no? The Only Way It's Up.

The Only Way It's Up, decía la música con Jazz and the Plastic Population, Jazz por Jasmine. Y la fiesta sigue, no pares, quédate ahí, no toca botón, diría. Se me cayó la sota, ¿no? No toca botón porque llega otra de las grandes canciones que tenemos preparadas para vos, de la mano de la banda liderada por Boy George, es Culture Clava, del disco Color by Numbers, año 1984, y uno de los grandes éxitos, un sonido muy funk. A diferencia de otros temas, tiene un ritmo más funky, una guitarra más pesadita, un groove irresistible. Miss Me Blind. Amor, desamor y el orgullo de seguir adelante dentro de la letra. Miss Me Blind.

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On a Prayer, viviendo a plegarias, se llama este tema, interpretado por Bon Jovi, la banda liderada por John Bon Jovi, Richie Sambora, Desmond Child, Babyface, que también participaba en aquel momento en las canciones. Uno de los grandes éxitos de la década del 80, la voz icónica de John Bon Jovi y, bueno, el éxito número uno en Billboard Hot 100, que lo convirtió en uno de los himnos más vendidos de la década del 80. Hablaba del tema de Tommy y Gina, una joven pareja que luchaba por salir adelante, y hablaba de experiencias reales de gente trabajadora en los Estados Unidos en la década del 80. Tremendo. Seguimos. 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

Era Set Set Top, estabas escuchando Gimme All Your Loving, Dame Todo, Todo Tu Amor. Es uno de los mayores éxitos de esta banda, año 1983. Una banda de rock sureño, una banda rockera, de blues rock, ¿no? Con mucha estética de la década del 80, mucha moto por allí. Bueno, Dame Todo Tu Amor, tremenda canción de Set Set Top. Aquí en La Máquina del Tiempo, los éxitos continúan. La celebración sigue junto a Mary Fredrickson y Per Hessel. Este dúo se llama Roxette. Le extrañamos mucho a Mary. Esto es Dress for Success, vestida para triunfar.

Suicide Blonde, cuántas canciones, cuántos éxitos. Bueno, otro más, en este caso de la mano de INXS, Rubia Suicida, otro exitazo. Me encanta este fin de semana, la verdad que lo estoy disfrutando mucho. Estamos en la máquina del tiempo, estamos en el club, estamos celebrando. Oh, esto sigue, no, no, no. Right on time. Arriba, Black Box.

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lindas canciones. Qué placer escuchar a músicos como estos, ¿no? Que tienen tantos éxitos y que enseñan música. En este caso, Falco, este músico austríaco que falleció hace unos cuantos años en Centroamérica en un accidente de tránsito, bueno, nos acompañaba con Der Kommissar, que fue el segundo hit. Tuvo tres grandes hits: Rock Me Amadeus, luego llegó Der Kommissar y por último Jenny, que era un lento tremendo, a pesar de que este fue el primero que fue editado en 1981, Der Kommissar, uno de los mayores éxitos de Falco, que fue el primer rap alemán, inspirado en la vida nocturna y en la autoridad. Habla de un comisario que persigue a unos jóvenes que estaban envueltos en drogas y en problemas, reflejando la juventud rebelde de esa época, ¿no? Año 1981. Estamos en el club. Esto es otro himno de Europe que se llama The Final Countdown, la última cuenta regresiva. Qué manera de disfrutar, qué celebración este fin de semana. Suba el volumen.

Estabas escuchando la canción de la guerra de War Song. Estabas escuchando esta inolvidable interpretación de la banda liderada por Boy George, un poquito más adelante de Karma Chameleon, ¿no? Pero sin embargo, sí, fue un clásico de la década del 80 y una canción antiguerra. Sonaba ahí el señor Boy George con Culture Club. La fiesta sigue, quédate acá. Ellos son los chicos salvajes.

Qué placer escuchar a el rey del pop, y más producido por otro que se fue hace no mucho tiempo, como fue Quincy Jones, ¿no? Que han hecho una dupla desde Off The Wall, pasando por Thriller y luego Bad, que fueron tremendos. En este caso, haciendo el tema principal del álbum Bad, que fue uno de los más exitosos de Michael Jackson, ¿no? Michael Jackson, con la producción de Quincy Jones, era Bad. Esto sigue con Blondie. La fiesta continúa, la celebración del fin de semana en el club Heart of Glass.

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eso se los quiere tanto, ¿no? Son los Tears for Fears, una banda que levantó la voz en su momento con Shout y con tantas canciones, desde un disco temático que hablaba precisamente de los juegos del poder, ¿no? Bueno, Canciones desde la Gran Silla se llamaba ese álbum de estudio, y esta fue una de las canciones que también marca a la banda, que se llama Everybody Wants to Rule the World. Todos quieren regular, todos le quieren poner reglas a este mundo. Uno de los himnos icónicos de la década del 80, editado en 1985, y habla del poder, de la ambición, de la lucha por el control, por la política, el deseo del dominio. Hablando de la Guerra Fría, de los cambios sociales de la época. Fue número uno en Billboard, tuvo gran éxito en todo el mundo. Ahí sonaba Tears for Fears en el club. Y ahora llega James Brown con mucha energía. En este fin de semana dice Living in America.

Qué placer escuchar a esta cantante italiana con su banda que lleva su apellido. Se llama Ivana Spagna y nos acompañaba en este caso con Call Me, Llámame. Una canción tremenda, este éxito Italo Disco del año 1987, del disco dedicado a la luna. Una canción tremenda, número 2 en el Reino Unido, pero número 1 en muchos países europeos. Un sonido muy dance de la década del 80 que combina la batería electrónica, buenos sintetizadores y un potente bajo. Seguimos en el club Don't You Forget About Me. Ahora el turno de Simple Minds, una celebración permanente este fin de semana. Quédate en el club.

Desde la banda sonora de la película The Breakfast Club, el club del desayuno, esta banda llamada Simple Minds alcanzaba la primera posición en los Estados Unidos, en Europa, en el Reino Unido, en todos lados. Tal vez apoyados un poco con el marketing que daba la película en ese momento. Don't you forget about me. Tu celebración continúa, hay fiesta en la radio, estamos en este fin de semana del Club Retro. Hoy no paramos.

Get Down On It, decía por allí Kool & The Gang, aquí en La Máquina del Tiempo, en el club. Qué manera de disfrutar, por favor, una canción más linda que la otra. Vamos a tener más música de distintos momentos de tu vida, de los 70, de los 80, de los 90, de los 2000. Más tarde llegarán también las canciones que tienen que ver con las marchitas comerciales de la década del 90. El último bloque, como todos los fines de semana, le dedicamos ese momento. Dale, pero todavía nos queda un largo camino. Mira, Queen, Another One Bite the Dust. Hay otro que muerde el polvo, otro que viene atrás. Quédate, estás en el Club Retro. Queen.

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Robert Palmer no tenía ni la menor idea de lo que estaba componiendo. Allá por el año 1985, en los estudios, graba un par de canciones. Originalmente iba a ser un dueto con Chaka Khan, pero no pudieron por un tema de contratos, ¿sí? Y bueno, muchas dudas tuvo en su momento Robert Palmer, pero sin embargo, esas cosas que el destino te prepara, lo llevó al primer lugar en Billboard Hot 100. Fue un hit en muchísimos países. Tuvo un video que fue icónico, cantando junto a modelos vestidos de negros, labios rojos y movimientos sincronizados. Tuvo versiones después de la señora Tina Turner y de otros tantos artistas. Un grosso. Hasta Shania Twain, ¿no?, lo interpretó. The Eye of the Tiger, El Ojo del Tigre. Historia también, porque le pidieron a Queen una canción y Queen le dijo que no. Sylvester Stallone personalmente fue a buscar a sus amigos de Survivor y les dijo: muchachos, tenemos que hacer una canción, tenemos que hacer un hitazo para la película Rocky 3. Bueno, participó Stallone en la letra, en lo que quería, bueno, y logró esto: The Eye of the Tiger, Survivor.

buena canción. Aquí estabas escuchando a U2 en La Máquina del Tiempo. Esto no se detiene. Te dije que había un fin de semana a pura celebración. Con ustedes, Simply Red Stars.

El poder de esta banda noruega liderada por Morten Harket. Estamos hablando de Aja, haciendo otro de sus grandes éxitos. Estás escuchando Tachi, uno de los grandes sencillos de la banda Aja. Año 1988, formó parte de Stay on These Roads. Y como curiosidad, te cuento que esta canción tiene varias historias. Por un lado, la letra es de una chica difícil de conquistar. Habla de una mujer que es touchy, que es susceptible o distante, pero que no puede resistirse al amor. Por otra parte, te cuento que el disco fue clave en la transición de la banda. Stay on This Road fue el último disco de Aja en sonar completamente synth pop antes de agarrar un sonido más rockero en la década del 90, y el impacto de Touchy sigue siendo una de las canciones más alegres de Aja, mostrando una faceta más pop y más juvenil. Seguimos, los Spin Doctors están acá.

0: Estamos escuchando Two Princes, esta banda neoyorquina, los Spin Doctors, en el Club Retro. Ya volvemos.
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0: Así arrancamos el clásico otra vez. Espero que todos tengan ganas de quedarse un rato porque hay una lista de temas espectacular que ha preparado Marcelito Ferraro. Me acompaña mi tocayo Pablo Espoto para la operación técnica y puesta en el aire. Está mi colega Jaime Alfredo Núñez en voz artística. La dupla de las chicas con la data, Karina Fiori y Virginia Pacetti. Producción general, como siempre, con mi gran amigo Javier Retorto. Esto que estamos escuchando es Bon Jovi, que es mucho más que una banda de rock. Es una verdadera institución del género. Nacieron en la ciudad que le da nombre a este disco. Ellos, cuando llegan al cuarto álbum de estudio, ya terminando la década de los 80, querían demostrar que eran una banda en serio, ¿no? Más allá de los éxitos en la radio. Y es por eso que se ponen un poco más experimentales. Vas a ver que en la lista de temas hay algunos que, por ejemplo, incorporan una guitarra flamenca, hay por ahí un duelo de armónicas, aparece un órgano, y entonces exploran un poco más allá del sonido que venían manejando, que era el típico rock de guitarra bajo batería, ¿no? Estamos escuchando Bon Jovi y desde esa placa suena Bad Medicine.
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0: Alicia Keys es una artista bastante especial porque tiene formación clásica en piano, pero al mismo tiempo su música incorpora el soul, incorpora el hip hop. Hay una versión de este tema que tiene la colaboración de Nicki Minaj, por ejemplo. Hay otra que se llama Blue Light, que también es bastante rara y está muy buena. Este es un éxito que fue puesto número uno en la lista de Rhythm & Blues, no solamente en Estados Unidos, donde fue un éxito multiplatino, sino en varios países. Sonaba Alicia Keys con Get On Fire.
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mejor podemos comparar de alguna manera, no me tiren con nada, a Phil Collins con Dave Grohl, porque son dos tipos que fueron bateristas de un grupo y que después pasaron al frente. Diferencias hay, sí, muchas. En principio, el estilo, pero además, en el caso de Dave Grohl, él fue baterista de Nirvana y después fundó su propia banda y pasó a tocar la guitarra al frente incorporando un baterista. En el caso de Phil Collins, no, porque él siguió haciendo la batería, incluso cantaba, ¿no?

0: dicen las crónicas que la primera banda que formó el cantante de esta banda, Kevin Rowland, estuvo impulsada o estuvo inspirada, ¿no?, por lo que hacía Roxy Music ya desde unos años antes. Así entonces empieza a hacer música tipo 74-75. Unos años después funda una banda punk que tiene corta vida hasta que finalmente termina de encontrarse con quienes iba a crear uno de los grupos más influyentes que hay en Inglaterra, en la Inglaterra de la década de los 70 fines, ¿no?, 1978, que es Dexys Midnight Runners. Dexys porque es un nombre que deriva del nombre de una marca de anfetaminas que evidentemente utilizaban este tipo de drogas que te ponen como loco y bailas toda la noche sin darte cuenta. Son los Dexys Midnight Runners, pasando por el clásico con Jackie Wilson Set.
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0: vamos a hacer de cuenta que estamos en una mesa larga de una agencia de publicidad y hay que tirar ideas creativas para promocionar un nuevo disco de un artista, ¿no? Entonces hay un corte promocional, es un tema que es el que primero se va a dar a conocer. ¿Cómo hacemos el videoclip para promocionarlo? Entonces empiezan a levantar la mano, tiran ideas. Uno dice, che, ¿y si lo hacemos en vivo durante un programa de televisión?
1: ¿Qué?
0: Nada, muy complicado, los cambios de vestuario, las cámaras, los efectos, ¿cómo hacemos? ¿Y si lo hacemos durante la transmisión en vivo de los Grammy? Peor, porque es todavía mucho más complicado. Bueno, Gwen Stefani lo hizo. En 2016 armó un estudio de televisión circular donde iba haciendo cambios de vestuario en vivo, donde incluso aparece una doble que simula una caída, porque hasta en la mitad, entre los cambios de vestuario, le ponen patines. Hay un momento que se pone a cantar apoyada así en un piano, y evidentemente abajo hay un flaco que le está poniendo los patines en los pies, porque se dan los patines con rueditas, y hay un momento en el cual se cae, o vos te pensás que cae, es un doble, porque ella ya se cambió y está en el medio de ese círculo con una lluvia de pétalos, así, al mejor estilo American Beauty, para cerrar un videoclip que se transmitió mientras se estaba haciendo en vivo en la pantalla donde se estaban entregando los premios Grammy, ni más ni menos. Fue todo un desafío, ella lo cuenta, hay varios videos que muestran esto que te estoy contando. El tema en cuestión es este, pasaba Gwen Stefani con Makes Me Like You.
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0: esto pasaba en el 2015, ya había salido un disco que se llama 5, título bastante poco creativo para el quinto álbum de esta banda, que es Maroon 5, comandada por Adam Levine. Este tema no está incluido en la edición original, sino que después, cuando iba a hacerse una edición especial, se decidió lanzar un track extra que no había entrado en la lista que se había seleccionado anteriormente. Así que pasaba Maroon 5 con This Summer.
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0: llama Matt Serletic, no sé si lo escuchaste nombrar, es un productor estadounidense que cuando este disco sale a la calle tenía unos 40 años más o menos. Cuando era pibe, cuando era adolescente, había formado una banda musical con algunos de los integrantes que después serían parte de Collective Soul. Pero ya a esta altura había trabajado con Matchbox 20, había sido parte de discos de Cher, siempre como productor, ¿no? Un tipo que tiene una formación universitaria en música, estudió en Miami, instrumentos como el trombón, géneros como la salsa, el merengue. Desde ese lugar llegó a producir un disco del británico Joe Cocker, intentando, bueno, un desafío bastante complejo, ¿no? El de respetar la esencia de un artista tan conocido, tan mítico, tan identificado con un género en particular, y al mismo tiempo actualizar un poco cómo eran sus trabajos. Bueno, el resultado fue este disco que se llama como este tema que estaba sonando, Joe Cocker, Fire It Up.
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0: Steve Operator, sobre el cual canta Yade Yade Yadú en este tema que es todo un clásico. Es un poco un tipo seductor, pero al mismo tiempo un estafador, un tipo que engaña, que vive del engaño y de la seducción. Va relatando su historia en un tema que fue top 5 a ambos lados del Océano Atlántico, tanto en el Reino Unido como en la Billboard en Estados Unidos. Sonaba Yade, Smooth Operator.
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0: Los Primal Scream, con el carismático Bobby Gillespie al frente, habían revolucionado ya la música con la psicodelia electrónica de discos anteriores, y para la mitad de la década de los 90, los tipos son escoceses, se trasladan a Estados Unidos y se dan una vueltita por Memphis para poder empaparse un poquito del blues, del soul. De hecho, graban en un estudio muy conocido de Memphis que se llama Ardent. Ahí le dieron forma a esta placa, sonaba Primal Scream con Rocks.
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0: tema me encanta. Salió en 1992, está incluido en King of Hearts, es el 22º disco, un álbum que se edita de manera póstuma. Ya había salido uno en el 89, él muere en diciembre del 88, la placa estaba casi terminada y sale en enero del 89. Uno de sus amigos, que había compartido con él el grupo Traveling Wilburys, Jeff Lynne, se pone a compilar grabaciones que habían quedado fuera de la selección del disco anterior, demos que habían sobrado, y entonces, bueno, arma esta placa. Rey de Corazones se llama. Roy Orbison sale en 1992, es nuestro artista de la semana y estaba pasando con I Drove All Night.
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0: el punk para pibes que hacen estos canadienses. Simple Plan es una banda que lanzó esto en 2002. Es un tema que apareció en la banda de sonido de algunas películas justamente dirigidas al público, vamos a decir, adolescente. Pero además tuvo una doble vida porque en 2020 volvió con un desafío de TikTok donde los chicos ponían fotos de cuando eran más chiquitos, ¿no? Con el fondo musical de esto que estamos escuchando. Pasaba Simple Plan, I'm Just a Kid.
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0: Darius es en realidad Darius Campbell Danish, un tipo que nació en Escocia y que participó de varios reality shows, estos que buscan talentos musicales, pop stars, pop idol, bueno, este tipo de programas. A diferencia de otros artistas, de otros participantes, este compone sus propias letras, sus propios temas, y logró con este disco, es un disco que se edita en el 2002, rápidamente una certificación de platino, lo cual fue, bueno, comienzo realmente espectacular. Pasaba Darius, Incredible.
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0: principios de los años 70, la situación en Irlanda del Norte estaba marcada por la tensión entre unionistas, partidarios de la anexión de Irlanda del Norte al Reino Unido, y una minoría católica que reclamaba la independencia de ese territorio. Para defender sus posiciones, bueno, ambas facciones habían recurrido a la violencia. Sin embargo, mientras que los católicos desarrollaban tácticas de guerrilla a través de grupos como el IRA, el Ejército Republicano Irlandés, los unionistas contaban, además de grupúsculos paramilitares, con el apoyo del gobierno británico, que llegó a desplegar más de 15.000 efectivos en la zona. Como parte de esa escalada de tensión, el 28 de enero de 1972 fueron detenidos 7 miembros del IRA, acusados de participar unos días antes de un asesinato de un policía. La acción de las autoridades provocó protestas de los católicos, entonces convocan a una manifestación que se hace el 30 de enero de ese mismo año, desoyendo la prohibición que impedía cualquier tipo de concentración en una zona que se llama Ulster. Más de 20.000 personas acudieron, se concentraron ahí, se desarrolló supuestamente una movilización pacífica hasta las 3 de la tarde más o menos, cuando comenzó un tiroteo. Soldados del ejército inglés vigilaban la concentración y, según un informe oficial, en 10 minutos que duró el ataque se dispararon 164 cargadores y 16 balas de goma que provocaron numerosos heridos y la muerte de 13 personas, a las que habría que sumar otras más en las semanas posteriores debido a las heridas recibidas. Las explicaciones oficiales fueron indignantes, diciendo que se había disparado contra objetivos identificados miembros de la IRA, pero era una manifestación pacífica. Bueno, en fin, en ese episodio sangriento histórico se basa la letra de este tema de U2 que estábamos escuchando, que se llama justamente Domingo Sangriento Domingo, Sunday Bloody Sunday.
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0: Si bien la voz de Aloe Black remite a Marvin Gaye, a Bill Withers, a leyendas del soul, lo conocimos por una colaboración con el DJ sueco Avicii, con quien también hizo una versión de esto que estamos escuchando. Acá está Aloe Black, solo, en versión acústica, haciendo Wake Me Up.
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0: Se terminaba la década de los 80, Elton John con Bernie Taupin, el colaborador con quien siempre componía los temas, ¿no? Elton John la música, Bernie Taupin las letras, decidían rendir tributo a la música del sello Motown de los años 50, de los años 60. Por eso el disco se llama Durmiendo con el Pasado, ¿no? Sleeping with the Past. Ahí hay un montón de temas muy, pero muy bonitos. Nosotros elegimos este. Pasaba Elton John con Killing Hair.
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0: Chicas culonas sería la traducción más exacta del título de este tema de la década de los 70 de Queen. Es de 1978, salió en el séptimo álbum que se llama Jazz. Esto era un doble single con dos lados A. Por un lado este tema y por el otro Bicycle Race, mostraba en la tapa una chica desnuda en bicicleta con el culo en primer plano, pero claro, en ese momento eso era tremendamente inmoral, con lo cual le habían dibujado una tanguita en color rojo, ¿no? En fin, la cuestión es que eso ayudó a promocionar un trabajo excepcional de esta banda británica. Estábamos escuchando a Brian May, Freddie Mercury y compañía, Queen con Fat Bottom Girls.
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0: voz suavecita y el piano magistral de Norah Jones en este tema que es del 2004. En 2005 ganó el Grammy a la mejor interpretación vocal pop femenina. Ella lo compone con Lee Alexander, que en ese momento era el bajista de la banda, pero a la vez también su pareja. Y esa química personal se traduce en la atmósfera que tiene esto que estábamos escuchando. Norah Jones, Sunrise.
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0: La década de los 70 para Rod Stewart había sido muy muy exitosa. El tipo había coqueteado con ritmos de la música disco para adaptarse a esas épocas, y el cambio hacia la New Wave no lo encontró desatento. Con Foolish Behavior, que es este disco, el décimo, el tipo pega un giro hacia lo que venía sonando en las radios y se vuelve a adaptar, vuelve a convertirse en una de las tendencias. Y desde 1981 en adelante, cuando MTV abre su transmisión, esto tuvo varios videoclips que empezaron a rotar lo mucho, ¿eh? Además, en diciembre de ese año, diciembre del 81, hay un recital muy muy famoso que se hace en el Forum de Los Ángeles, donde hace colaboraciones con Tina Turner, con Kim Carnes. Se pueden ver los videos, bien ahí navideños, con gorrito de Papá Noel y todo. Está pasando Rod Stewart, esto es Passion.
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0: sabemos, el primero que le dio una oportunidad a Richard Marx después de haber escuchado un cassette con canciones que había compuesto fue Lionel Richie, ¿no? Lo llamó y le dijo, mira, no te puedo prometer nada, pero te voy a llevar a Los Ángeles. Había nacido en Chicago, tenía 17, 18 años, logra su primer éxito en 1984, ya tenía 20 y pico en ese momento, y compone What About Me, una canción que van a grabar Kenny Rogers, Kim Carnes, James Ingram, y llega al tope de los charts, no solamente en su Canadá natal, sino también en Estados Unidos. Ahí la cosa cambia totalmente y va a lanzar una carrera musical que le va a dar un hito muy importante en la música, que es sus primeros 7 singles llegaron al top 5 en Estados Unidos. Una voz potente, muy muy bien interpretados los temas, pero largo en ese momento, un Richard Marx muy joven. Acá pasaba con Angelia.
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0: El británico James Blunt se asociaba en 2017 con Ed Sheeran y Ryan Tedder, que es de OneRepublic, para componer este tema que está dentro de The After Love, que es el disco que editó en ese momento. Sonaba James Blunt, Love Me Better.
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0: En el principio de la década de los 2000, una cantante de apenas 16 años irrumpió en la escena mundial con una voz que recordaba las grandes divas del jazz, del soul, pero que venía envuelta en una producción pop moderna, de ascendente italiano. Su estilo fresco, su capacidad para abordar varios géneros musicales, le dio el éxito que estaba buscando. Es Gabriela Chilne. Este tema del 2008 es Sweet About Me.
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0: Resulta que Pharrell Williams fue el productor de un disco llamado Bangers de Miley Cyrus. Y bueno, pegaron onda, lo cual terminó derivando en, te diría, casi una amistad. Y esto derivó en que Miley Cyrus participara en el disco de Pharrell Williams, Girl, disco del 2014, como invitada en este tema que estamos escuchando. Ese pop minimalista, esa cuestión tan fresca que tienen las producciones Pharrell Williams, se une con esa voz tan particular y sexy que tiene Miley Cyrus. Lo que estábamos escuchando es Come Get
1: Me. 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

0: historia de Mariah Carey tiene mucho que ver con Venezuela, porque su padre era ingeniero aeronáutico, venezolano, afroamericano, Alfred Roy Carey, que era hijo, o nieto creo, de un hombre que tenía como apellido original Núñez, pero se lo había cambiado a Carey para emigrar a Estados Unidos desde Venezuela. Sus padres se divorciaron cuando ella tenía 3 años. Su mamá, con quien se quedó, era cantante de ópera, una cantante muy, pero muy talentosa, y fue la que la formó para que empezara a dar los primeros pasos en su carrera. A esta altura, cuando este disco se lanza en 1991, Mariah Carey tenía 21, 22 años, y todavía tenía cierta timidez para mostrarse en público. Entonces, la crítica que hacía, decía que era una cantante de estudio, que esas notas tan altas que alcanzaba en realidad eran una prefabricación con efectos especiales y que no eran reales porque no era un artista que era capaz de cantar en vivo. Esto se reforzó porque este disco no tuvo un tour presentación. Entonces, ¿qué hizo Mariah Carey? Esperó un cachito y al año siguiente se presentó en vivo para hacer su Unplugged en MTV. Y ahí cantó todos los temas, demostrándole a los críticos que estaban equivocados. ¿Cómo será el éxito que tuvo ese MTV Unplugged que se detuvo la promoción de Emotions de este disco para darle más fuerza a su presentación en vivo en ese registro? Aquí está pasando Mariah Carey con Make It Happen.
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0: Para meterse un poco en la historia del original de este tema, hay que remontarse a la década de los 50 del siglo pasado, que era cuando nacía un grupo vocal, un quinteto de Chicago, voces magistrales. Se habían conocido de muy jóvenes, estaban en la escuela, y habían tenido otros nombres hasta que en 1964 deciden llamarse Chillites, que es la denominación con la cual los conocimos. La discografía abarca toda la década de los 70, mitad de la década de los 80, y hay más discos, pero bueno, lo más importante, lo más conocido, donde están estos clásicos, es de esa época. Paul Young se ha dedicado siempre a elegir muy, muy delicadamente los temas que va a versionar. Y en su voz suenan frescos, modernos. Así que rinde tributo a los legendarios Chillites con esta versión. Paul Young, Oh Girl.
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0: Chiquita, la pequeña L, sería la traducción del título de este tema de Jamiroquai, que dicen en la letra va haciendo un juego de palabras entre dos que empiezan con esa letra, ¿no? Entre love, amor, y lies, mentiras. Y hace referencia, parece también, a una ruptura medio escandalosa que tuvo con una presentadora de televisión, una modelo con la cual salía en ese momento, es el año 2001, llamada Denise Van Outen. Pasaba JK, Jamiroquai, desde el disco A Funk Odyssey, Little L.
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0: músicos neerlandeses que estallaron directamente, pero literal, ¿no?, en Estados Unidos, con una banda que llevaba el apellido de los dos, Van Halen, con una voz incomparable, la de David Lee Roth. Esto que está sonando es uno de los grandes clásicos, Van Halen, Jump.
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